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6: Gloria a Dios. Buenas noches, hermanos. Que el Señor los bendiga. Qué privilegio grande poder estar una vez más en la presencia de nuestro Señor Jesucristo. Amén. Señor, ha sido bueno con nosotros. ¿Cuántos le pueden dar fuertes aplausos por su presencia? Cuando Dios creó los cielos y la tierra, dice la Biblia que la tierra estaba completamente desordenada. El Espíritu Santo únicamente se movía en medio de las aguas. Pero ahora el Espíritu Santo no se mueve en medio de las aguas, se mueve en nuestro corazón. ¿Cuántos creen que el Espíritu Santo se mueve en nuestro corazón? Gloria a Jesús. Entonces, dele gloria a Cristo Jesús, mis hermanos. Desde ya estamos muy agradecidos con el Señor por cuanto nos ha dado el privilegio grande de poder estar en este hermoso lugar juntamente con la familia. Que Dios los bendiga. Gracias, amado pastor, por el permiso, la autorización que se nos ha dado de poder predicar palabra de Dios. Si no fuera, hermanos, que nuestro hermano no quiere, no estuviéramos aquí. Pero es porque Dios ha puesto también en el corazón de nuestro hermano. Por eso estamos aquí entregando palabra del Señor. No es palabra del hombre, es palabra que viene de la boca de nuestro Dios Todopoderoso, que viene desde los cielos. Y yo sé que el Señor nos va a hablar en esta hora. ¿Cuántos creen que el Señor nos va a hablar, hermanos? Así que prepare su corazón, prepare sus oídos, hermanos. Que sus oídos no escuche cosas ahí, sino que escuche palabra de Dios. Si su hermano allí le anda contando cosas, que fíjate que me pasó eso. No, déjelo allí. Usted dígale: yo vine a gozarme para escuchar palabra de Dios, y me voy a ir recibiendo esa grande bendición. Dios bendiga al ministerio de alabanza, mis hermanos cantantes, que el Señor los bendiga. Póngase toditos de pie, mis hermanos. Vamos a aprovechar el tiempo para predicar la palabra del Señor a nuestros hermanos.

Nombre de nuestro Señor Jesucristo. Saber, hermanos, qué lindo poder trabajar en la obra del Señor. Se sufre, sí se sufre, pero recuerde que tenemos una recompensa allá en los cielos con Cristo Jesús. Dice que todo nuestro trabajo no es en vano, tiene su recompensa. Amén. El libro de los Salmos 51, verso 1. Vamos a leer la palabra del Señor. Salmos 51, verso 1 al 4. Cuando ya lo tiene, me puede confirmar con un amén. Ya todo lo tiene, mis hermanos. Lo vamos a leer honrando al Padre, al Hijo y al Espíritu Santo. Pero yo quiero que usted lo lea con esas fuerzas, mis hermanos. Amén. Dice la palabra del Señor: ten piedad de mí, oh Dios, conforme a tu misericordia, conforme

Gloria a Dios. Y dele su mejor aplauso al Señor por su palabra. Esta noche, hermanos, es una noche de gloria. Vale la pena, hermanos, sentir un poquito de frío. Pero lo más precioso es que

es la oración, la experiencia, son las palabras de un corazón que sufre. Es la oración de un hombre que se sentía lejos de la presencia de Dios y que cargaba sobre él la carga del pecado y que llevaba, hermano, en su cuerpo, que llevaba en su conciencia, que llevaba en su corazón la culpa del pecado. Un hombre, hermano, que en su pasado conocía a Dios. Un hombre que en su pasado amaba a Dios con todo su corazón, con todas las fuerzas de su alma. Un hombre, hermano, que en su pasado danzaba en la presencia de Dios. Pero un día, hermano, menos pensado, le falló a Dios. Un día este hombre, hermano, perdió la presencia de Dios, perdió la compañía de Dios. Y me refiero al gran rey David, aquel salmista que adoraba, que exaltaba el nombre del Señor. Estando en el desierto, en el campo, pastoreando las ovejas, no le importaba dónde estaba ese hombre, adoraba a Dios. Pero la Biblia dice, hermanos, que un día menos esperado, a David le llegó, hermano, la prueba. A David le llegó la tentación. A David, hermano amado, le llegó los momentos tan difíciles a su vida, como muchas veces nos llega a nosotros la prueba, nos llega la tentación, llegan los momentos más difíciles en nuestra vida. David, hermano, por muy ungido que estaba por Dios, David, hermano amado, por muy amado, hermano, que se sometía a Dios, un día cayó de la gracia de Dios. Por eso este hombre, dice la Biblia, escribió este salmo muy precioso. David, hermano, había cometido 3 pecados. De los 10 mandamientos que se le fue entregado a Moisés en el monte Sinaí, David cometió 3 pecados grandes, que delante de la presencia de Dios era desagradable delante de sus ojos. Primer pecado que David había cometido, hermano amado, número 1, es que había deseado la mujer de su prójimo. ¿Alguien puede decir gloria a Dios? David, hermano, en un momento donde su mente estaba completamente vacío, descansando, sube, hermano, en la terraza de su palacio. Estando, hermano, ahí, dice la Biblia que de lejos ve a una mujer. Hermano, en el libro de Segunda de Samuel, capítulo 11, verso 2. Vaya conmigo, Samuel, capítulo 11, verso 2, dice: y sucedió un día que al caer la tarde se levantó David de su lecho. Su mente, hermano amado, estaba completamente desocupado. Cuando nuestra mente está ocupada, hermano, no tenemos tiempo para hacer otra cosa más. Cuando nuestra mente está ocupada en las cosas de Dios,
No hay lugar, hermano, para Satanás. No hay lugar para las cosas del mundo. Pero cuando nuestra mente, hermano amado, está totalmente desocupado, a veces Satanás pone malos pensamientos, malos deseos en nuestra vida. Somos humanos y sabe, hermano, nuestra carne es tan débil. Pero cuando nuestra mente está ocupada en el Espíritu, no hay tiempo para la carne, no hay tiempo para las cosas del mundo, porque el ocuparse de la carne es muerte, pero el ocuparse en el Espíritu es vida para la gloria de Dios. David estaba totalmente desocupado y se paseaba sobre el terrado de su casa real. Escuche. Y vio desde el terrado a una mujer que dice en su Biblia que se estaba bañando, la cual era muy hermosa. Cuando Satanás pone algo, hermano, no nos pone algo feo. Pone algo para llamar nuestra atención. Pone algo muy bonito. A David, hermano, se le presentó algo hermoso. Donde David, hermano, se enamoró. Posiblemente a primera vista de esta mujer. Llama a su siervo, le dice: vayan a llamar a esta mujer. ¿Quién es? Es la esposa de Urías. Ah, tráigame. Cuando, hermanos, traen a la mujer cerca de David, dice la Biblia que David la deseó. No solamente la deseó, sino tuvo relaciones con esta mujer. Había caído en adulterio, segundo pecado de David, que había cometido acto de adulterio. Y dice la Biblia, hermanos, que Dios aborrece ese pecado. Dios aborrece, Dios ama al pecador, pero aborrece el pecado. Dios nos ama, hermano, con amor eterno. Pero hay cosas, hermanos, que hay dentro de nuestra vida que dice Dios: a mí no me agrada. Yo deseo bendecirte, yo deseo levantarte, pero como el pecado detiene esa bendición. Pero dice el Señor: si tan solamente te convirtieres, si tan solamente te convirtieres, yo te restauraré. Si sacares lo vil que hay dentro de ti, verás lo que yo voy a hacer en tu vida. Alguien da gloria.

cometió grandes pecados. No solamente codició a la mujer de su prójimo, no solamente adulteró, sino que también cometió homicidio. Mató al esposo de aquella mujer. Cuando David, hermano, escucha que no solamente, hermano amado, después de tener relaciones, la mujer queda embarazada. Y escucha esta noticia, David dijo: ¿qué voy a hacer? Si escucha el esposo, saber qué va a decir. Lo invitó a comer, a beber. Luego lo había, hermano, emborrachado. Y le dijo: anda con tu mujer. Y el hombre no quiso, Uría no quiso. Y David dijo: ¿qué voy a hacer? Lo había embriagado más y lo mandó al campo de batalla. Urías, hermano, había muerto flechazos en esa guerra. Pero David, hermano, queda con la mujer de este hombre. ¿Por qué yo le estoy hablando esto? Quiero que me entienda. ¿Por qué David escribió este salmo? Cuando todo estaba bien, hermano, pensando David que Dios no se iba a recordar, pensando que nadie se iba a dar cuenta. Pero la Biblia dice, hermano, hermana, que los ojos de Jehová están en todo lugar, viendo a los buenos, viendo a los malos. David, hermano, quería ocultarse, pero delante de la presencia de Dios no. Cuando Dios, hermano, llama a un hombre llamado Natán, le dice: Natán, necesito que vayas y le des un mensaje a David. Llega, hermano, Natán y le da un mensaje a David. David le dice: vengo a presentarte un caso. ¿Qué piensas tú? Había dos hombres. Uno de ellos era rico y el otro era pobre. El rico tenía muchas ovejas, pero el pobre solo tenía una corderita. El hombre rico no quería tomar de sus ovejas, sino había tomado del hombre pobre. Pero ¿qué piensas tú, David? ¿Qué piensas tú? ¿Qué va a pasar con aquel hombre? David, molesto y enojado, dijo: aquel que cometió este pecado tiene que morir y tiene que pagar. Y Natán le dice: David, ese hombre eres tú. Le fallaste a Dios. Dios le dijo: ¿qué más querías? Si Dios te dio las casas, si Dios te ha dado mujeres, hasta un Dios te ha dado a Israel. Si fuera poco, te había añadido mucho más. ¿Por qué le fallaste?

mensaje, el Dios de amor y de misericordia. ¿Sabe por qué? Porque a pesar de nuestros errores, a pesar de nuestras faltas, Dios nos sigue amando. A pesar de que nosotros le damos la espalda, Dios dice: a mí no me importa, yo te sigo amando, yo te sigo queriendo. Di a mi único hijo a morir en la cruz del Calvario por amor a ti, por amor a tu familia, por amor a tu casa, por amor a toda la humanidad.

¿Cuántos dan gloria a Dios? Cuando David escucha esto, David, hermano, se humilla. Y es allí donde llega a decir: ten piedad de mí, oh Dios, conforme a tu misericordia, conforme a la multitud de tus piedades, y borra mis rebeliones. David, hermano amado, ya no era como antes. Cuando había pecado, ya no cantaba como antes, ya no oraba, ya no danzaba. Perdió la esencia del Espíritu Santo. Porque cuando llega el pecado en la vida del hombre, hermano, el pecado, hermano, te mata. Cuando llega el pecado, destruye tus sueños, destruye tus anhelos, destruye tu hogar, destruye tu matrimonio, destruye tu casa. ¿Por qué, hermano? Porque el pecado viene a destruir nuestra vida, pero viene Cristo, dice: ay, hermano amado, aunque el pecado te haya destruido, aunque el pecado te haya tirado, aunque el pecado te haya dejado allí, yo vengo a levantarte, vengo a restaurarte, vengo a desoír un Dios de nuevas oportunidades. David dijo: Señor, lávame más y más de mi maldad.

Padre. David, hermano, ¿por qué alcanzó la gracia de Dios? ¿Por qué David alcanzó el favor de Dios? ¿Por qué David reconoció su falta? David reconoció sus errores. David reconoció dónde él había caído, dónde había fallado. Y como hoy Dios nos dice: hijo, hija, recuerda, por tanto, de dónde has caído, y arrepiéntate, te dice el Señor. Dios ya no quiere un arrepentimiento fingido. Dios ya no quiere un arrepentimiento nada más. Hoy me arrepiento y mañana vuelvo a hacer lo mismo. Hoy me reconcilio y mañana voy a pecar. No, no, no, no, no, no. Dios quiere un arrepentimiento verdadero que salga desde lo más profundo del corazón y decirle: Señor, hoy vuelvo a hacer nuevos votos. Hoy, Señor, quiero arreglar mi vida contigo, Señor. ¿Sabe qué dice Dios? Que el que a mí viene yo no le echo fuera.

son nuevas las misericordias de Dios. Le servimos a un Dios de misericordia, le servimos a un Dios grande. Alguien le puede aplaudir a Cristo Jesús con todo su corazón. David alcanzó misericordia porque Dios dijo: aunque el pecado destruyó a mi siervo, aunque el pecado destruyó a mi hijo, yo lo voy a volver a levantar una vez más. Yo lo voy a volver a traer a mi presencia. Aunque el diablo lo quiere ver destruido, no lo va a poder. Yo, Jehová, lo voy a volver a levantar. Como hoy Jehová Dios de los ejércitos quiere levantarte, quiere sanar tus heridas. Pero dice el Señor, vaya conmigo, segunda de Crónicas, y con esto termino, dice el Señor. Segunda de Crónicas, capítulo 4, capítulo, hermano amado, 7, verso 14.

David, número uno, se humilló. David buscó el rostro de Dios. David se convirtió de sus malos caminos. ¿Qué hizo David? Tocó el suelo. Humillarse es tocar el suelo. Humillarse es derramar tu alma. Humillarse, hermano, es rasgar nuestro vestido, rasgar nuestro corazón y decirle a Dios: Señor, aquí estoy. ¿Alguien puede levantar un momento su mano en esta noche? ¿Alguien le puede decir a Dios: Señor, aquí estoy?

tocó el corazón del maestro. Se convirtió y dijo: Señor, hoy me convierto, Señor. Te he fallado, he hecho lo malo, pero si tú quieres, Señor, quítame el reino. Pero sabe, amado hermano,

que llegaba a su vida me adoraba. Papá está aquí para levantarte, papá está aquí para restaurar tu vida. Yo te invito a que pases en este lugar, hay una presencia hermosa. El Espíritu Santo se está moviendo en medio de su pueblo.

Ayúdame a hacer morir el viejo hombre dentro de mí. Ayúdame a ser una nueva criatura, Señor.

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1: Son las 7 de la noche
2: con 31 minutos.

0: apláudela fuerte, fuerte, fuerte. Eso está bonito, sigue en pie todavía.
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0: Son las 8 de la noche con 5 minutos.

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7: 10 de la noche con 9 minutos.

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1: 10 de la noche con 33 minutos.

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1: Ya volvemos. Vamos a una pausa.
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0: ¿Verdad que al Señor no lo vemos, pero lo sentimos, verdad, hermano?
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2: 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Vamos con nuestros anuncios.
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4: Jesús dijo: el que tiene oídos para oír, oiga. La palabra de Dios en Mateo 3, 8 al 10 dice: haced pues frutos dignos de arrepentimiento, y no penséis dentro de vosotros mismos: Abraham tenemos por padre, porque yo os digo que Dios puede levantar a hijos de Abraham aún de estas piedras. Y ya también el hacha está puesta a la raíz de los árboles. Por lo tanto, todo árbol que no da buen fruto es cortado y echado en el fuego. En Gálatas 3, 7 dicen: sabed por lo tanto que los que son de fe, estos son hijos de Abraham. Y Jesús dijo: si sois hijos de Abraham, haced las obras de Abraham. La Biblia es clara y quiere que uno como un cristiano, uno como un hijo de Dios, tenga buen fruto, que haga frutos de arrepentimiento. Porque la Biblia dice que los que no hacen buen fruto serán cortados y echados al fuego. Entonces, si usted ha aceptado a Jesús como su Salvador, es necesario que usted tenga buen fruto. Debe mostrar que ha nacido de nuevo. Porque la Biblia también dice: el que no nace de nuevo no puede ver el reino de Dios. Y la manera de conocer si usted es verdaderamente un cristiano es por sus frutos. Porque la Biblia dice: por sus frutos los conoceréis. Porque la Biblia es muy clara. En Mateo 17 al 19 dice: así, todo buen árbol da buen fruto, pero el árbol malo da frutos malos. No puede el buen árbol dar malos frutos, ni el árbol malo dar frutos buenos. Todo árbol que no da buen fruto es cortado y echado en el fuego. Pues aquí miramos que si usted es de Dios, usted da buen fruto. Si usted es del diablo, usted da malos frutos. No puede ser que un verdadero cristiano dé mal fruto. Ahora, ¿cuáles son los frutos buenos? En Gálatas 5, 22 a 23 nos dice: mas el fruto del Espíritu es amor, gozo, paz, paciencia, benignidad, bondad, fe, mansedumbre, templanza, contra cuales no hay ley. Estos son los frutos del Espíritu. Estos son los frutos que el cristiano debe tener. El cristiano debe tener amor. Siempre debe tener amor con todos. No solamente con sus hermanos, sino que aún con las personas que no conocen. El cristiano debe tener gozo. Siempre debe tener gozo, porque el gozo de nosotros no viene de los placeres de este mundo, no viene de las cosas temporales, sino viene de Dios. De Dios viene nuestro gozo, y lo que Dios da, el diablo no puede quitarlo, el mundo no los puede quitar. El otro fruto del Espíritu es paz. El cristiano debe tener paz en todo tiempo. No importa la circunstancia que usted está pasando, uno debe tener paz. Dios nos da paz aún en medio de la tormenta. Pero eso también significa que el cristiano debe procurar siempre la paz. Debe tener paz con sus hermanos. Debe tener paz con todos. Aún en sus trabajos, donde sea que vaya, el cristiano debe tener frutos de paz. La paciencia también es fruto del Espíritu. Un cristiano debe ser siempre paciente. Ser paciente con todos. El cristiano no debe ser igual que los del mundo. Debe haber una diferencia en ellos. Debe haber frutos buenos en ellos. Usted debe demostrar la paciencia con otros. Paciencia en todo tiempo. Porque ese es el fruto del Espíritu. Esos son los frutos buenos que Dios hace en las personas. El otro fruto del Espíritu es bondad. El cristiano debe demostrar eso. Debe dar a las personas necesitadas. Debe ser bondadoso con todos en todo el tiempo. Debe darle pan al hambriento. Debe vestir al que no tiene. Este es el fruto del Espíritu, la bondad. Debemos ser piadosos con otros. Debemos dar al hambriento, al que no tiene de vestir. Es necesario que hagamos estas cosas. Si usted mira a alguien en necesidad, dele de comer. Dele de vestir. Con esto es lo que va a agradar a Dios, porque la Biblia dice que cuando nosotros damos, cuando miran nuestras buenas obras, entonces ellos glorificarán a Dios. Dios es glorificado cada vez que hacemos buenas obras. No debemos hacerlo para nuestra gloria, sino para la gloria de Dios. Debemos mostrar que verdaderamente somos cristianos. Un verdadero cristiano tiene frutos y no tiene malos frutos, porque la Biblia también dice: ¿acaso puede brotar del mismo manantial agua dulce y agua amarga? ¿Acaso una higuera puede dar aceitunas o una vid higos? No, como tampoco puede uno sacar agua dulce de un manantial salado. Aquí podemos ver que no puede haber un cristiano que tenga malos frutos y buenos frutos. No es posible dar buenos frutos y malos frutos. De la misma manera que un agua no puede ser dulce y amarga. No es posible. Un árbol no da diferentes clases de frutos. O da buenos frutos o da malos frutos. O es de Dios o es del diablo. No hay algo en medio. Solamente porque usted se llame cristiano, no es usted un hijo de Dios. ¿Cómo podemos saber si usted es un hijo de Dios? Por sus frutos. Por sus frutos los conoceremos. Si usted es un hijo del diablo, lo conoceremos por los frutos de su carne, los cuales están en Gálatas 5:19-26. Dice: y manifestadas son las obras de la carne, que son adulterio, fornicación, inmundicia, disolución, idolatría, hechicerías, enemistades, pleitos, celos, iras, contiendas, disensiones, herejías, envidias, homicidios, borracheras, banqueteos y cosas semejantes a esta, de las cuales os denuncio, como ya os he anunciado, que los que hacen tales cosas no heredarán el reino de Dios. Mas el fruto del Espíritu es caridad, gozo, paz, tolerancia, benignidad, bondad, fe, mansedumbre, templanza, contra cuales no hay ley. Aquí podemos ver que las personas que tienen malos frutos no van a heredar el reino de Dios. Si usted sigue pecando, teniendo malos frutos, nunca heredará el reino de Dios. Le espera un lugar que se llama infierno. Porque la Biblia también dice que el alma que peca ciertamente morirá. Así dice la Biblia. Si usted sigue en su adulterio, en su fornicación, usted es del diablo. Esos son frutos de la carne. Inmundicia, esos son frutos de la carne. Si usted todavía venera estatuas que no tienen vida, imágenes que no tienen vida, si usted las honra de cualquier manera, usted es un hijo del diablo. Usted no es hijo de Dios. Se puede llamar cristiano el nombre que usted quiera, no me importa, pero usted no es hijo de Dios. Si usted practica la hechicería, cosas semejantes a eso, usted no es hijo de Dios. Si usted se mantiene meditando, eso es del diablo. Usted no va a heredar el reino de Dios. Si usted se mantiene en enemistades, siempre haciendo a todos por enemigos, no procurando la paz, usted es un hijo del diablo, no es de Dios. Si a usted le gustan los pleitos, solamente se mantiene peleando con sus hermanos, usted no es hijo de Dios. Si usted tiene celos, si usted le da celos por lo que tienen otros, eso es del diablo, eso viene de su naturaleza pecaminosa y usted no ha nacido de nuevo. Por eso se tiene esos frutos, las contiendas, disensiones, herejías, todo eso viene del diablo. Las envidias, los homicidios, las borracheras, si usted se mantiene tomando y piensa que un día va a llegar al cielo, usted está mal. Esos son frutos de la carne, frutos que usted es del diablo. Y puede estar asegurado, los que hacen estas cosas, dice la Biblia, no heredarán el reino de Dios. Usted, si de verdad ama a Dios, es necesario que tenga caridad, gozo, paz, tolerancia, benignidad, bondad, fe. Debe mostrar eso todo tiempo. Que si usted sigue en sus mentiras, en Juan 8:44 dice: vosotros sois del diablo y los deseos de vuestro padre queréis hacer. Él ha sido homicida desde el principio y no ha permanecido en la verdad. No hay verdad en él. Si usted sigue en sus mentiras, si usted le gusta mentir, es porque usted es del diablo. A usted le gusta hacer las cosas del diablo, le gusta hacer las cosas de su padre. Y un día con su padre el diablo va a estar y él mismo lo va a atormentar día y noche, lo va a hacer pedazos un día. Porque en el diablo no hay bondad, no hay nada bueno, de él viene todo lo malo. Si usted mira todos los homicidios, todo eso viene del diablo, porque ellos son hijos del diablo. Y un día va a llegar a ese lugar que está preparado para él y todos sus ángeles. Usted va a terminar en el infierno si sigue en sus mentiras, si sigue en su idolatría, si sigue haciendo cosas malas. Usted va a resultar con su padre. De la misma manera, si usted es un verdadero hijo de Dios, si usted tiene los frutos del Espíritu, entonces un día va a estar con el Señor y hay un lugar preparado para usted allá arriba en el cielo. Y no va a estar en el infierno, porque los que van al infierno son los hijos del diablo, los que practican la maldad, los que practican el pecado, los que tienen frutos de la carne. Dios conoce quiénes son verdaderamente sus hijos. En Mateo 25 nos habla cómo van a ser separados al final del siglo. Dice, cuando venga el Hijo del Hombre, venga en su gloria y todos los santos ángeles con él, entonces se sentará en su trono de gloria y serán reunidas delante de él todas las naciones y apartará uno de los otros, como aparta el pastor las ovejas de los cabríos y pondrá las ovejas a su derecha y los cabríos a su izquierda. Entonces el rey dirá a los de su derecha, venid, benditos de mi Padre, heredad el reino preparado para vosotros desde la fundación del mundo, porque tuve hambre y me disteis de comer, tuve sed y me disteis de beber, fui forastero y me recogisteis, estuve desnudo y me cubristeis, enfermo y me vestisteis, en la cárcel y me visitasteis. Entonces los justos le responderán diciendo, Señor, ¿cuándo te vimos hambriento y te sustentamos, o sedientos y te dimos de beber? ¿Y cuándo te vimos forasteros y te recogimos, o desnudos y te cubrimos, o cuando te vimos enfermo o en la cárcel y vinimos a ti? Y respondiendo el rey les dirá, de cierto os digo que cuando lo hicisteis a uno de mis hermanos más pequeños, a mí me lo hicisteis. Entonces dirá también a los de la izquierda, apartaos de mí, malditos, al fuego eterno preparado para el diablo y sus ángeles, porque tuve hambre y no me disteis de comer, tuve sed y no me disteis de beber, fui forastero y no me recogisteis, estuve desnudo y no me cubristeis, enfermo y en la cárcel y no me visitasteis. Entonces también ellos responderán diciendo, Señor, ¿cuándo te vimos hambriento, sediento, forastero, desnudo, enfermo o en la cárcel y no te servimos? Entonces les responderá diciendo, de cierto os digo que cuando no lo hicisteis a uno de estos más pequeños, tampoco a mí me lo hicisteis. E irán estos al castigo eterno y los justos a la vida eterna. Aquí miramos, si nosotros no le damos de comer a los necesitados, si no le damos de beber a los que tienen sed, si no visitamos a los enfermos, si no visitamos a las personas que necesitan que le hablemos de la palabra de Dios para confortarlos. Dice que cuando hacemos esto, a Dios lo hacemos. Cuando le damos de comer a alguien, no se lo estamos haciendo solo a las personas, pero también a Dios. Cuando no visitamos a los que están en la cárcel, no estamos tampoco haciendo la voluntad de Dios. Es necesario que el cristiano vaya y les predique, les hable de la palabra de Dios, les hable de la salvación, porque todos merecen saber de la salvación que hay en Dios, porque a Dios no le importa la condición de las personas, Él puede salvar a uno de los más pecadores. Pero si usted no hace esto, entonces la Biblia dice que los que no obedecen a Dios, los que no hacen la voluntad, van a terminar en un lugar que se llama infierno. La Biblia describe este lugar. Jesús enseñó de este lugar. Él habló de este lugar. Si miramos en Lucas 16, 19, 31, nos habla de dos hombres, un hombre rico y un hombre llamado Lázaro. Dice la palabra de Dios, había un hombre rico que se vestía de púrpura y de lino fino y hacía cada día banquete con esplendidez. Había también un mendigo llamado Lázaro que estaba echado a la puerta de aquel, lleno de llagas, y ansiaba saciarse de las migajas que caían de la mesa del rico, y aún los perros venían y lamían las llagas. Aconteció que murió el mendigo y fue llevado por los ángeles al seno de Abraham, y murió también el rico y fue sepultado, y en el Hades alzó sus ojos, estando en tormentos, y vio desde lejos a Abraham y el Lázaro en su seno. Entonces él, dando voces, dijo, Padre Abraham, ten misericordia de mí, y envía a Lázaro que moje la punta de su dedo en agua y refresque mi lengua, porque estoy atormentado en esta llama. Pero Abraham le dijo, Hijo, acuérdate que recibiste tus bienes en tu vida, y Lázaro también sus males. Pero ahora está este consolado aquí y tú atormentado. Además de esto, una gran cima está puesta entre nosotros y vosotros, de manera que los que quisieran pasar de aquí a vosotros no pueden, ni de allá pasar acá. Entonces le dijo, te ruego pues, Padre, que le envíes a la casa de mi padre, porque tengo cinco hermanos, para que se les testifique y a fin que no vengan ellos a este lugar de tormento. Y Abraham le dijo, a Moisés y a los profetas tienen, óiganos. Él entonces dijo, No, padre Abraham, pero si alguien fuere a ellos de entre los muertos, se arrepentirán. Mas Abraham le dijo, si no oyen a Moisés y a los profetas, tampoco se persuadirán, aunque alguno se levante de los muertos. El infierno es un lugar donde usted deseará tener una gota de agua, mas nunca la tendrá. Usted deseará salir de ese lugar, pero ahí estará para siempre. Nunca hay descanso en el infierno, nunca, ni un solo segundo de descanso. Usted nunca va a poder dormir en el infierno. La Biblia dice, y se abrió el pozo del abismo y subió del pozo como un humo de un gran horno. Aquí nos habla que cuando un día se va a abrir un pozo del abismo y va a subir el humo como de un horno. La Biblia nos describe el infierno que es como un horno donde las personas son atormentadas día y noche. También en Salmo 140:10 dice, caerán sobre ellas brasas, serán echados en el fuego, en abismos profundos de donde no saldrán. Me ha puesto en hoyo profundo, en tinieblas, en lugares profundos. La Biblia nos dice que ese es un lugar donde en las profundidades de la tierra, adentro, en el centro de la tierra, así es como nos dice la Biblia. Y la Biblia describe en el infierno que sobre la gente que no obedece a Dios, sobre la gente que nunca acepta a Dios, las personas que nunca quieren ver nada con Dios, les aman más las cosas del mundo que a Dios, sobre ellos van a caer brasas, brasas de fuego, y estarán puestos en abismos profundos donde nunca saldrán. En Salmo 11:6 también dice, sobre los impíos hará caer carbones encendidos de fuego, azufre y viento abrasador será la porción de su copa. Las personas que son desobedientes a Dios, las personas que no tienen frutos de Dios, ellos tendrán su porción en el infierno. Dice que sobre ellos caerán carbones encendidos de fuego, azufre y viento abrasador será su porción. Eso le espera si usted sigue en su pecado, si usted no acepta al Señor como su Salvador. A las personas que siguen pecando, porque la paga del pecado es muerte. Así es como nos describe la Biblia. También la Biblia nos describe que en el infierno hay gusanos. En Isaías 66:24 dice, y cuando salgan verán los cadáveres de los hombres que se rebelaron contra mí. Aquí nos dice las personas que nunca obedecen a Dios, que siguen en rebelión a Dios. Y la Biblia sigue diciendo, dice, porque su gusano no morirá, ni su fuego se apagará, y serán el horror de toda la humanidad. Ese es un lugar de horror, así dice la Biblia, donde el fuego nunca se apaga, donde el gusano de esas personas nunca muere, nunca va a morir ese gusano, va a comer su carne, pero el gusano nunca va a morir, porque usted nunca va a morir en el infierno. Entonces, si miramos en Isaías 14:11, dice, gusanos serán tu cama y gusanos te cubrirán. Así en el infierno también usted va a tener una cama de gusanos, y gusanos lo cubrirán a usted. ¿Se imagina el dolor de ser comido por gusanos? Viene Marcos 9:46, nos dice de nuevo, donde el gusano de ellos no muere y su fuego nunca se apaga. La Biblia es muy clara que en el infierno su gusano no va a morir y el fuego de su tormento nunca se va a apagar. Usted va a ser quemado en el infierno día y noche y nunca podrá salir de ese lugar. En Apocalipsis 14:11-16 nos dice, y el humo de su tormento sube por los siglos de los siglos y no tiene reposo de día ni de noche los que adoraron a la bestia y a su imagen, ni nadie que reciba la marca de su nombre. Aquí miramos el fin de las personas que se queden en el rapto y acepten la marca de la bestia. También ellos estarán en el infierno un día y el humo de su tormento subirá por los siglos de los siglos y no tendrán reposo ni de día ni de noche. Esto le esperan a todos los que deciden seguir al diablo, porque cuando usted sigue en sus pecados, usted está haciendo la voluntad del diablo, está haciendo la voluntad de su padre. Entonces, lo que le espera es el infierno. Un día usted va a ver, cuando muera, y si no aceptó a Jesús como su Salvador, si no se apartó del mal, si no nació de nuevo, la Biblia dice en Salmos 73:18, dice, ciertamente los has puesto en deslizaderos, en asolamiento lo harás caer, como has sido asolado de repente, perecieron, se consumieron de terrores. Entonces cuando usted muera va a ver que usted va a caer en un deslizadero que va a llegar al infierno, donde dice que usted caerá, dice que usted será consumido de terrores. Si usted dice que es cristiano, pero sigue viviendo una vida que no refleja lo que dice, un día Dios, cuando regrese, dice en Mateo 24:51, dice: entonces su amo vendrá en un día que el sirviente no le espere y a una hora que no sabe, y lo cortará en dos y lo pondrá con los hipócritas, donde la gente llorará y crujirá sus dientes. Entonces Dios conoce si usted es sincero, y un día va a venir cuando Dios va a venir cuando menos lo espere. Y si usted no está haciendo lo que Dios quiere, dice que usted será cortado en dos. En el infierno usted será cortado en dos. Y será puesto con los hipócritas. Y usted llorará y crujirá sus dientes por la eternidad. No se olvide de Dios. Pare de vivir una vida de pecado. Porque la Biblia dice que los que se olvidan de Dios, en Salmos 50, 22 al 23 nos dice. Dice: entender ahora es los que se olvidan de mí, no seas que os despedace y no haya quien os libre. Si usted se olvida de Dios, usted va a ser despedazado un día en el infierno. Y no hay nadie que lo va a poder librar. Usted va a estar olvidado por siempre. Nadie se va a importar de su alma, porque se olvidó de Dios. Porque amó más las cosas malas, amó más las tinieblas que a Dios. En Eclesiastés 2 dice: acuérdate de tu creador en los días de tu juventud, antes que vengan los días malos y lleguen los años de los cuales digas: no tengo en ellos contentamiento. Hoy que usted todavía, tal vez usted no tiene una edad grande, acuérdese de Dios. No sea que llegue un día en lo cual usted no tenga contentamiento, porque se olvidó de Dios. La Biblia también dice: he aquí yo vengo como ladrón, bienaventurado el que vela y guarda sus ropas, para que no ande desnudo y vean su vergüenza. Entonces aquí nos habla que en el infierno también usted va a estar desnudo, porque dice que bienaventurado el que vela y guarda sus ropas, para que no ande desnudo. En el infierno usted va a andar desnudo por la eternidad. Entienda que en el infierno usted nunca va a tener paz, porque no hay paz para los impíos. No, en Isaías 51:29 dice: no hay paz, dice mi Dios, para los impíos. La paz viene de Dios, y la paz Dios le da a los que le obedecen, a los que verdaderamente son hijos de Dios, a los que dan frutos. La conciencia nunca le dejará olvidar de cómo despreció una salvación tan grande, de todas las veces que le hablaron de Dios. Pero usted nunca quiso atender el llamado de Dios. Dios lo espera con brazos abiertos. La Biblia en Hebreos 2:3 dice: ¿cómo escaparemos nosotros si descuidamos una salvación tan grande? ¿Cómo va a escapar usted del infierno si desprecia la única salvación que hay? La razón que Jesús vino es para que usted no muera, para que usted no perezca, porque Él le quiere dar vida y vida en abundancia, así dice la palabra de Dios. Pero no solamente es aceptar al Señor en su corazón, es vivir una vida conforme a la voluntad de Dios. Vivir una vida que es agradable ante los ojos de Dios. Dios conoce si usted es verdaderamente sincero con Él. Él conoce a sus ovejas. En Juan 10:14-16 dice: yo soy el buen pastor y conozco mis ovejas, y las mías me conocen, así como el Padre me conoce y yo las conozco. Y yo conozco al Padre y pongo mi vida por las ovejas. También tengo otras ovejas que no son de redil. Aquellas también debo traer y oirán mi voz. Y habrá un rebaño y un pastor. Miramos que Dios conoce quiénes son sus ovejas. Y sus ovejas oyen su voz y las siguen. Hoy tiene que decidir usted si está verdaderamente con Dios o no lo está. O está en el mundo con el diablo o está con Dios. La palabra de Dios dice: convertíos a mí. Los que de veras se convierten a Dios tienen frutos de cuando son convertidos. Porque si usted no se convierte a Dios, si no lo hace su Dios en su vida, su Señor, entonces en aquel día lo tendrá como su juez. Porque hoy tiene que escoger usted, tener a Dios verdaderamente como su Señor o como su juez en aquel día. En Apocalipsis 3:20 dice: He aquí, yo estoy a la puerta y llamo. Si alguno oye mi voz y abre la puerta, entraré a él y cenaré con él y él conmigo. Dios está a la puerta de su corazón esperando que usted abra su puerta y lo deje entrar. La Biblia dice que Dios llama con lazos de amor, pero va a llegar un día que no va a tener más oportunidades, porque la vida podemos morir en cualquier momento. Aproximadamente 150 mil personas mueren todos los días y uno no sabe, solo Dios sabe el día y la hora cuando usted va a morir, cuando pasará de esta vida hacia la eternidad. No hay nada más importante que su salvación. No hay nada más importante. En Hebreos 3:15 dice: Si oyeres hoy su voz, no endurezcas vuestro corazón. No endurezca su corazón si oye la voz de Dios. Si Dios toca su corazón, no endurezca su corazón, déjelo entrar. Si no ha muerto hoy es por la misericordia de Dios, porque Él le sigue extendiendo su mano de misericordia para que usted llegue al arrepentimiento. La Biblia dice que por su misericordia no hemos sido consumidos. Si usted no está ardiendo hoy en el infierno es porque Dios ha extendido su mano de misericordia. ¿Cuántas veces piense si alguna vez ha estado cerca de la muerte? Mas Dios tuvo misericordia de su vida y no dejó que muriera. Pare de despreciar la salvación tan grande que Dios le ha ofrecido. Un regalo que no fue merecido, mas Dios lo da como un regalo. Dígale a Dios que entre su corazón, que lo haga una nueva criatura. Dígale a Dios que transforme su vida. Arrepiéntase verdaderamente. Confiese sus pecados ante Él. Y va a ver que Él va a transformar su vida. Jesús dijo: Yo soy el camino y la verdad y la vida. Nadie viene al Padre sino por mí. Si no acepta a Jesús, no hay salvación para usted, porque solo hay un mediador entre Dios y los hombres, y ese es Jesús. No, ninguna persona puede perdonar sus pecados, nadie, solo Jesús. Acéptelo como su único y suficiente Salvador hoy, mientras que hay esperanza, mientras que puede respirar, acéptelo, porque Él no le es garantizado ni un solo segundo más en esta vida. Ponga su confianza en Él.
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0: y no porque estemos grabando, no, no, no, no. Y la iglesia muy bien lo sabe. Siempre que paso a cantar, hermano, yo le doy todo a mi Dios. Y no solo porque esté en el culto, no, a veces solito. Recuerdo aquel pasaje cuando Jesús se apartaba a orar. Y eso es tener intimidad con Dios, con el Espíritu Santo.
1: 2 de la mañana con 17 minutos.

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2: Dos de la mañana con 51 minutos.

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2: 3 de la mañana con 7 minutos.

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4: ¿Dónde están los Juan Bautistas del día de hoy? Ese es el tema. ¿Dónde están los Juan Bautistas del día de hoy? Cuando estudiamos la escritura, tenemos personajes famosos en Hebreos capítulo 11. El salón de la fama de los héroes de la fe está en ese capítulo. Ahí encontramos historias como la de Abraham, historias como la de Moisés, personajes que marcan nuestra vida. Cuando los leemos, Jeremías, leemos el Antiguo Testamento y nos apasionamos leyendo la historia de David, de Daniel en la fosa de los leones. Y hay ciertos personajes que marcan tu vida y que tú admiras. Pero entre esa gama de personajes hay uno de ellos que ha impactado mi vida personalmente cuando estudio su biografía. Dentro de los hombres de Dios, unos se caracterizan por el fuego del Espíritu Santo como Elías. Otros profetas se caracterizan por su capacidad de llorar orando como Jeremías. Unos se caracterizan porque eran cantores como David. Otros se caracterizaron por ser estadistas proféticos como Daniel. Unos se caracterizaron por hacer proezas y milagros como Eliseo, cuyo manto de Elías queda en él y la unción de Dios en Eliseo permite que se abra el río Jordán. Esas historias nos embargan, pero hay un personaje que no hizo algún milagro. Hubo un personaje en la escritura que no tenía la capacidad intelectual quizás de Daniel. Un personaje en la escritura que quizás la Biblia no habla de que levantó algún leproso o que devolvió la vista a algún ciego. Un personaje que en la época de Jesús no pertenecía a la escuela rabínica oficial de la época. No era fariseo, tampoco era saduceo. No compaginaba con los herodianos ni con ningún movimiento religioso de la época. Un personaje tosco, brusco y rústico para predicar. Una persona cuyo dedo índice señalaba al Mesías que venía, que con su ministerio logra preparar el terreno al Cristo glorioso que venía a predicar. Una persona que comía algo raro para la dieta de la época, se vestía semejante a Elías. No tuvo 10 años en el ministerio, no tuvo 30 años en el ministerio, no se ve algún don milagroso en él. Sin embargo, la historia de este profeta de Dios llamado Juan el Bautista ha impactado miles de vidas en la historia del cristianismo. Un hombre quizás que no tenía la preparación intelectual de un Saulo de Tarso, pero un hombre que no le tembló el pulso cuando tuvo que decirle a Herodes la corrupción que tenía viviendo con la mujer de su hermano. Un hombre que no le tembló el pulso para decirle a la gente: generación de víboras, ¿quién os ha enseñado a huir de la ira venidera? Oh hermanos, qué gloria. Un hombre que no tuvo 10 años predicando, pero en el corto tiempo que tuvo logró estremecer al infierno y al diablo y a los corruptos de la época. Alaba a Dios con libertad y con gozo que reina para siempre. Gloria al nombre de Jesús. Ahora la pregunta inquietante es, ¿dónde están esos hombres? ¿Dónde están los Juan Bautistas del día de hoy? Algunos están en las iglesias formándose en el tiempo de Juan. Óyeme, se esperaba a lo mejor, los fariseos esperaban un doctor en letras. Los saduceos esperaban un maestro que les explicase los misterios de los ángeles, cuyas cosas ellos dudaban. Los herodianos y los políticos esperaban un mensaje suave en Juan. Sin embargo, los confrontó con su pecado, los confrontó con su realidad. ¿De dónde salió Juan? Los hombres de Dios salen del desierto de Dios, hermano, del lugar que nadie esperaba. De ahí salió Juan el Bautista. Y en el siglo en que estamos, la iglesia está atravesando el umbral de su historia. La iglesia está atravesando los capítulos finales. El libro de la historia de la iglesia está por culminarse. Pero antes de que se culmine esa historia con el rapto final, antes de que termine la historia de la iglesia, este mundo todavía está por ver el último capítulo. Porque Dios tiene hombres como Juan el Bautista y un remanente fiel que no se ha doblegado ante el pecado, ante el infierno y la corrupción que existe en el día de hoy. Religiosos y fanáticos persiguen a Juan. Si Juan existiera en el día de hoy, si Juan predicara en muchas iglesias, le cerraríamos las puertas a este ministerio. Yo veo algunas lecciones en este ministerio, algunas verdades que sobresalen en su vida. Porque si Dios escogió a este hombre porque vio algo en él, yo sé que el llamado es por gracia. Yo sé que Dios no te llama a ti por lo que tú eres, Dios te llama a ti por lo que tú serás. Dios no llamó a Pedro por lo que era, Dios no llamó a nadie por lo que es. Él te llamó con tus defectos porque Dios trabaja con un proyecto. Tú eres un proyecto de Dios y el proyecto de Dios es conformarte a la imagen de su Hijo, porque el que comenzó la buena obra la va a perfeccionar hasta el día de Jesucristo. Levante conmigo su mano al cielo, dígalo conmigo, diga: somos un proyecto de Dios, somos el plan de Dios revelado, el misterio de Dios de unir la iglesia, de unir gentiles y judíos en un cuerpo. Y Dios no nos llama por lo que somos, pero hay ciertas características que Dios observó en Juan. Su llamado fue por gracia, pero ese hombre, Dios, la providencia forjó en él un carácter que es digno de ser recomendado y recordado. Número uno, cuando yo analizo el mensaje que este hombre predicaba, los predicadores nos quedamos pequeños. No hay maestro en el salón de la fama de los siglos pasados, de los predicadores que movieron masas. No hay exégetas ni eruditos bíblicos que puedan alguna vez repudiar la reputación y el contenido tan claro del mensaje de Juan. No predicaba ambigüedades. Juan no predicaba tonterías. Juan, si existiera hoy, no se pararía en este púlpito como un bufón para que la gente se empiece a reír. Juan no sería amigo de las risas públicas. Si Juan existiera hoy y se para a predicar en un altar, muchos le cerraríamos las puertas y dejaríamos el polvo en las bancas porque no nos gustaría el tono como este hombre predicaría. Pero hermanos, el mensaje de este hombre, un mensaje radical. La palabra radical viene del texto original, que significa raíz. Un mensaje radical es aquel que predica la raíz del problema. Un mensaje radical ataca la raíz del problema. Y Juan no fue con filosofías. Quizás los fariseos querían filosofar con Juan, querían que Juan discutiese con ellos con el lenguaje de la época aceptada. Juan no, Juan fue el grano. Le dijo: ustedes son unos pecadores corruptos, la solución de ustedes es que se arrepientan. Y le dijo: arrepentíos, haced obras dignas de arrepentimiento. ¿Quién os ha enseñado a huir de la ira venidera? Ustedes tienen que arrepentirse. ¿Tú te imaginas, hermano, esos doctores cómo bajaban allí? Esos empompados bajaban, los doctores de la época, los teólogos de la época, los que habían secularizado el mensaje de Dios, los más intelectuales, los más sabiondos, los más sabios. Lo que Pablo, escribiendo la carta a los corintios, llama a los príncipes de este mundo. Porque cuando Pablo dice, la sabiduría revelada, la cual ningún príncipe lo había conocido, porque si no, no hubiesen crucificado al autor de la vida. La palabra en el griego, príncipes de este mundo, quiere decir los doctores, la gente erudita, los griegos, los filósofos, los que tenían la verdad en la época. Ellos no entendieron este mensaje. Gloria a Dios por lo que estamos aquí esta noche. Lo vil del mundo, el Señor le plació revelarle su plan y su propósito. ¿Cuántos conocen la sabiduría de Dios? De reconciliarnos en Cristo en la cruz. Aleluya. Y este mensaje radical, ¿tú te imaginas cuando esa gente bajaba y le dijo generación de víboras? Razas de víboras, en el griego, genes. Ustedes tienen los genes de las víboras. Su carácter, su cultura, su forma de hablar refleja que son hijos del diablo, en otras palabras. Hermanos, estamos en días que el Señor quiere levantar hombres y mujeres con un mensaje radical, un mensaje interdenominacional, un mensaje. Este mensaje no solo es para la iglesia católica, este mensaje no solo es para los testigos de Jehová, este mensaje no solo es para la nueva era, los mormones, los espiritistas, los adventistas. Este mensaje también tiene que predicarse en la iglesia contemporánea. Porque así como hubo en el tiempo de Juan religiosos que le persiguieron, la iglesia está debatiéndose en varios extremos en el día final. Y en este último tiempo, hermanos, se han levantado ciertas tendencias en la iglesia de ocultar la verdad. Ya no se puede decir pecado, ahora se tiene que decir defecto del carácter. Hemos cambiado rótulos. Ahora no se puede decir el infierno, ahora hay que decir el lugar de tormentos. Ahora hemos cambiado la lexicografía, adaptándolos al mundo. Al homosexualismo le llaman algunos defectos congénitos. Al lesbianismo le llaman algunos mala formación psicológica. Hermanos, sea como sea que le llamen, el pecado es pecado. Y hay que levantarse sin miedo en el día de hoy y decirle a cualquier grupo, llámese evangélico o no llámese evangélico, y decirle que Cristo es la única alternativa de escapar del infierno y que Cristo viene ya a levantar una iglesia gloriosa. No hay escape en Cristo solamente, no hay escape. Yo consigo en ese mensaje que era un mensaje cristocéntrico. No veo una complicación en ese mensaje. Él le dijo, he aquí el Cordero de Dios. Es decir, que Juan no se predicó a sí mismo. Él señaló el centro del mensaje que él le interesaba predicar. Y Pablo usó lo mismo en las cartas diciendo, no me predico yo mismo, sino a Cristo crucificado. Es decir, que el mensaje del cristianismo es el mismo el que predicó Pedro en Pentecostés. Ustedes mataron al dador de la vida. Es el mismo mensaje de Pablo en el Areópago, diciendo, en Dios nos movemos, vivimos y somos. Es el mismo mensaje de las iglesias de Apocalipsis. El testigo fiel, el que está paseándose en medio de los siete candelabros de oro. Todos los escritores bíblicos comenzaban, yo Pablo, apóstol de Jesucristo. Santiago, siervo de Jesucristo. Pedro, apóstol de Jesucristo. Porque el centro de la iglesia, la esencia de estar aquí esta noche parados, se llama Cristo Jesús, Señor nuestro. Y cuando el mensaje que se predica tiene basura, tiene de todo menos Jesús, la iglesia se debate entre crecer o caer. Hermano, vamos a predicar a Jesucristo. ¿Qué predican los adventistas? ¿Quién es el centro del adventismo? Jesús, jamás. Los escritos de Elena G. de White. ¿Quién es el centro y el fundamento de los mormones? Será Jesús. No, José Smith. ¿Quién es el centro de los testigos de Jehová? ¿Será Jesús? No, los escritos de Russell y un extremo énfasis en Jehová, descartando a Jesús y disminuyéndolo como un ser creado. ¿Quién es el centro de los espiritistas? no es Cristo, son los espíritus. ¿Quién es el centro de la Iglesia Católica, la ramera? ¿Quién es? La reliquia de Roma, las bulas papales, las encíclicas papales, la tradición de Roma. María, no Jesús. ¿Quién es el centro de tantas religiones? ¿Quién es el centro? El budismo, Buda, no Cristo. Y si nos ponemos a analizar, ¿quién es el centro de la falsa prosperidad? No es Cristo. El centro de los mensajes que se predican hoy es el mostrador, el comercio, el dólar y el dinero. El centro del mensaje es: Dios quiere enriquecerte, Dios quiere darte carros, quiere que hables bien, quiere que nunca te enfermes. No hay Cristo en ese lugar, porque ellos saben que al predicar a Cristo, no se puede predicar a Cristo sin cruz y resurrección, sin calvario y corona, sin muerte y vida. Predicar de Cristo indica dos cosas: número uno, renunciar al viejo hombre, morir al carácter, tomar la cruz y seguir a Jesús Cristo en gloria, en bendición. Levante conmigo su mano al cielo, diga aleluya. Levanta alabanza al que reina por los siglos de los siglos, que está aquí esta noche. Jesús es el centro del mensaje. Predicamos costumbres nosotros, predicamos lo que yo creo, lo que tú crees, y Jesús está en un lugar al lo que la posición de la oficial de tal escuela determina, la teoría. Predicamos teorías bíblicas y no doctrinas. Predicamos normas y no doctrinas. Mire, hermano, vamos a predicar a Jesús. Predicar a Cristo como centro. No se puede hablar de matrimonio sin decir que Cristo es el centro del matrimonio. Sin comparar el amor de Cristo a la iglesia con el amor del esposo a la esposa. Es el centro. No se puede predicar profecía bíblica sin decir Cristo viene pronto a levantar la iglesia. No se puede predicar sobre el diablo sin decir que Jesús lo venció en la cruz del Calvario. No se puede predicar sobre finanzas y decirle que lo que le demos a la iglesia es para exaltar el nombre de Jesús. Aleluya. No se puede predicar de oración sin decir que la oración es en el nombre de Jesús. Es decir, que Cristo se encuentra en todas partes, entrelazado. Donde quiera que usted lea el Génesis, el Éxodo, donde quiera que tú leas los Salmos, vas a conseguirte Jesús por todas partes. En la Biblia, Él es el león de la tribu de Judá. Él es la estrella resplandeciente de David. Él es el Hijo del Hombre. Él es el Hijo de Dios. Él es el Alfa y el Omega, el primero y el postrero, el que es, el que era, el que será, el que ha de venir, el Todopoderoso Dios. Él es el Príncipe de Paz. Él es Padre fuerte. Él es Dios fuerte. Él es Padre eterno. Él es el Mesías. Él es Emmanuel. Él es el Gran Shaddai. Él es Jehová Cheira, Jehová el Proveedor. Él es el príncipe del ejército de Jehová. Él es varón de guerra. Él es Cristo. La Biblia está señalada sobre Jesús. Hermanos, ¿qué pensaba Dios antes de que todo fuera creado? ¿Qué pensaba Dios antes de crear ángeles? ¿Qué pensaba Dios antes de crear la historia, el mundo, Israel, la iglesia, el planeta, el cosmos, estrellas, espacio, cielo, tierra, materia, lo que sea? ¿Qué pensaba Dios? Algunos dicen pensaba en nosotros. No, antes de pensar en ti, ¿qué pensaba Dios? Pensaba en crear. ¿Qué pensaba antes de pensar en crear? Pensaba en Israel. ¿Qué pensaba antes de pensar en Israel? Pensaba hacer ángeles. ¿Qué pensaba antes de pensar de hacer ángeles? El pensamiento eterno está en Juan 1:1. En el principio era el Verbo, y el Verbo era con Dios, y el Verbo era Dios. ¿Qué es el Verbo? El pensamiento, el Logos, la palabra. Óyeme, Jesús es la palabra, Jesús es la expresión, Jesús es el pensamiento. El pensamiento eterno de Dios ha sido su Hijo. Dijo, pensando en Cristo, pensó en mí. En Él fuimos todos creados, por Él y para Él. Él es el modelo de la creación del hombre. Él es la imagen del Dios invisible. Vamos a predicar a Cristo. ¿Cuántos dicen amén por eso? Jesús en el centro. Y Juan descubrió eso. Dijo, he ahí, he aquí el Cordero de Dios que quita. La palabra quita, airo, significa el que radica, el que lleva, el que carga el pecado por nosotros. Hermanos, yo estoy apasionado con este mensaje. Yo siento una unción fresca aquí. ¿Cuántos saben que Dios está ministrando? Yo siento que yo siento denuedo para hablar. Es una pasión que Cristo da y yo creo que ustedes están contagiados aquí esta noche. Levante conmigo su mano, alaba a Dios un momentico. Rompa su esquema, no importa, tenemos tiempo para seguir predicando. Alabe al Señor y aleluya, gloria a Dios. Gloria al nombre de Jesús. No solamente el mensaje de Juan era bueno, su condición era buena. Juan era un hombre santo. Segundo lugar, la santidad de Dios estaba en ese hombre. Fíjate que Juan 5:35 dice: Él era antorcha que ardía y brillaba, y vosotros quisiste regocijaros un tiempo con su luz. La metáfora ahí, antorcha, significa que luz, es decir, que es testimonio. En Juan ardía la unción de Dios y la santidad de Dios irradiaba en su carácter. No era perfecto en el sentido moral, pero caminaba en la santidad de Dios, procuraba perfeccionarse. Tuvo errores, claro que sí, tuvo errores. En una ocasión dudó con respecto al ministerio mesiánico, tuvo dudas en la prisión y mandó a preguntar a un hombre como tú y como yo, sujeto a pasiones. Sin embargo, cuando el ángel anuncia su nacimiento, dice: será varón grande, será varón apartado para Dios, lleno del Espíritu Santo. Mira, hermano, era un hombre apartado para Dios, de integridad moral, de integridad física y espiritual. Fíjate que llegó el momento cuando sale al ruedo a predicar. Lucas capítulo 4, Mateo 3 nos dice, Lucas 3, Mateo 3 habla de que dice que lanzó un reto diciendo: voz del que clama en el desierto. Mira, hermano, Dios está buscando hombres y mujeres como Juan el Bautista. En el contexto donde él aparece, no era cualquier cosa, no era fácil. ¿Qué pasaba en el tiempo de Juan? Si usted no sabe, de Malaquías, no de Malaquías a Mateo, desde Malaquías hasta Juan el Bautista transcurrieron unos 400 años. Algunos dicen de Malaquías a Mateo. No, Mateo escribe mucho después que algunas cartas de Pablo, si usted no sabía, yo. Es decir, que no es el escrito de Mateo. Mateo no fue el primer escrito del Nuevo Testamento. Desde Malaquías hasta Juan el Bautista pasaron 400 años del silencio de Dios. Dios estaba bravo, Dios estaba enojado con el pueblo. No hubo profetas, no levantó ministerios proféticos en esos 400 años. Aparecen los libros apócrifos, muchos de ellos presentes en la Biblia Católica Romana. En esos 400 años, el intelectualismo de los escribas había sustituido la voz profética de Dios. Se había caído en el extremo en esos 400 años de decir que ya Dios no hablaba, que ya habían hecho tradiciones los ancianos, habían hecho profecías, habían interpretado, habían creado una serie de cosas terribles los ancianos de Israel. Cuando Juan aparece, se consigue con una corrupción sacerdotal horripilante, al extremo que tanto Caifás como Anás, dicen algunos historiadores, fueron colocados a dedo por el Imperio Romano. Se cree que los sacerdotes ya no los colocaba Dios en sí, sino que el Imperio Romano los colocaba a conveniencia con la política de Roma. Estaban vendidos. Había corrupción sacerdotal. No habían profetas. Habían caído en corrupción moral. Herodes vivía con la mujer de su hermano. Había en Roma el homosexualismo rampante de la época. La corrupción fuerte estaba en Palestina cuando Juan aparece. ¡Qué reto para Juan! Óyeme, ¿qué reto para Juan aparecer a predicar en un tiempo de oscurantismo? Si aquí tenemos una semana que no nos congregamos muchas veces, y algunos por ahí se ponen a inventar, a descarriarse. Si algunos no oyen un mensajito en dos o tres días y están fríos. Si algunos hermanos en el día de hoy, con la presión que tienen, se descarrían y caen en adulterio, ¿qué sería la presión satánica en el tiempo de Juan, donde la corrupción era universal? No había voz profética y Dios tuvo que levantar a ese hombre con una trompeta diciendo: ya el tiempo se cumplió, se acabó este asunto, ya llegó el tiempo en que Cristo viene a hacer un ministerio grande. Y Juan comenzó a predicar su mensaje de arrepentimiento, hermano. ¡Qué reto para ese hombre! predicarle a una generación mala, corrupta, sumergida en el pecado. ¿Cree usted que no estamos en tiempos parecidos? Digo yo. ¿Cree usted que no estamos en tiempos terribles? ¿Cree usted, hermanos, que la iglesia del Señor no está atravesando crisis a nivel mundial? ¿Cree usted que el mundo en que estamos no está corrompido? La televisión no se aguanta, la violencia no se aguanta, jóvenes que matan por comprar un par de zapatos o por comerse un perro caliente. Cuando vemos lo que está pasando en el día de hoy, ministros que se han vendido con la falsa prosperidad. Cuando vemos lo que está pasando en el día de hoy, cristianos que antes predicaban con poder, que antes predicaban con unción, están desviados, corrompidos. Iglesias que una vez saltaron en el Espíritu, iglesias que una vez estaban en la unción de Dios, se han desviado y han perdido la visión y la unción del Espíritu Santo. Hermanos, en Ciudad Bolívar, yo estuve predicando en Oriente y me cuentan y me ratifican que hay una iglesia en Ciudad Bolívar que se llama la Iglesia del Patriarcado, donde el pastor predica que se puede tener varias mujeres porque Abraham, Isaac, David y los patriarcas tenían varias mujeres, que no es pecado porque Salomón tenía varias esposas. Eso está predicándose en Venezuela, en Oriente. Cuando lo que yo vi por televisión, una iglesia que se llama la Iglesia de las Otras Ovejas de Jesucristo, donde la pastora de la iglesia lesbiana en Puerto Rico, se llama Iglesia de las Otras Ovejas de Jesucristo, que son puras mujeres, pertenecía a una iglesia de sana doctrina, una iglesia pentecostal, se enamoró de la que tocaba el teclado y Dios les dio que se casaran y formaron un matrimonio ambas mujeres, y hoy están pastoreando una iglesia de lesbianas, de mujeres con mujeres. Una iglesia que yo ratifiqué esto preguntando, que se llama la Iglesia Pentecostal Gay, y tantas tendencias que hay entre nosotros, la falsa prosperidad. Es decir, que la iglesia está siendo sacudida por falsas doctrinas, estamos siendo sacudidos por inmorales que han agarrado la libertad por libertinaje. Hoy en día, hermano, es horrible ver el libertinaje que hay en muchas congregaciones. Los extremos son malos, pero óyeme, ¿cómo ve usted personas que andan con sus cuerpos exhibiéndolo al desnudo en públicamente? Hoy en día hay personas que una vez dijeron que Dios trató con ellos, que le quitó esto y le quitó lo otro, y hoy han retrocedido y se han transformado, que ya no las conocemos y ya no los conocemos. Hermanos, entiéndase bien claro, el reloj de Dios de los últimos tiempos está sonando en esta noche, en esta iglesia. De un momento a otro, hermanos, la trompeta que estamos esperando se va a oír entre nosotros. De un momento a otro, el cielo tendrá que enrollarse como un pergamino. De un momento a otro, se cumplirá la esperanza bienaventurada, que en esta esperanza nos purificamos. De un momento a otro se va a acabar la guerra que tenemos. Es tiempo de buscar a Dios, iglesia. Vamos a soportar las tentaciones, vamos a aguantar las pruebas. Basta, basta, iglesia, no retroceda, avance con Jesucristo. Usted que me está escuchando, varón de Dios y mujer de Dios, que la lucha te tiene temblando en tu matrimonio, en tu hogar, que estás a punto de irte del Señor e irte de iglesia, aguanta un poquito más la guerra, aguanta un poquito más, porque de un momento a otro el que ha de venir vendrá y no tardará. Gloria al nombre de Cristo. Si Cristo no viene en el momento que Él ha señalado, la iglesia se corrompería totalmente. Hay una hora específica que yo no conozco. Jesús dijo, ni los ángeles conocen. En la hora precisa el Señor vendrá a levantar la novia. Y si el Señor tardare una hora más de la hora que Él ha señalado, la iglesia se corrompería. Pero hermanos amados, tenemos al Espíritu Santo de Dios que está con nosotros. Y mientras tengamos las arras de nuestra herencia y tengamos al Espíritu Santo en nuestro corazón, algo nos dice, aguanta un poquito más, viejo, aguanta un poquito más. ¿A cuánto le ha pasado eso que estamos orando y nos dice por dentro el Señor, aguántate un poquito más, no temas, yo estoy contigo? Y el diablo se levanta y hay inflación en el país, problema económico, enfermedad por un lado, el diablo te ataca por los hijos, por el matrimonio, te ataca por los vecinos y te sientes fluctuar y te sientes caerte, desanimado. desanima, te sientes mal cuando ves que alguien se descarría, cuando ves el pastor que tú tanto admirabas que se fue con otra falsa doctrina, o cayó en adulterio, o se desvió de la iglesia, te sientes mal, pero algo te dice en el corazón: aguanta, la mami, yo te responderé. No tengas temor, no tengas temor, no tengas temor. Aleluya. Levante conmigo su mano al cielo, dígale gloria al nombre de Jesús. Aleluya. Encontramos ese ministerio presente allí. Y por último, este hombre era un hombre sencillo y humilde. Era un hombre tan sencillo y un hombre tan humilde que dijo: yo no soy digno de desatar la correa del calzado. El que viene detrás de mí es antes que yo. Eso es humildad, hermano. ¿Tú sabes lo que es tener un grupo de seguidores como tenía Juan? ¿Tú sabes lo que es, hermano, que tú sepas que tú estabas profetizado con tu nombre o con tu vida en las escrituras sagradas de hace siglos atrás? Dime una cosa, Juan sabía que Isaías habló de él, dígame sí o no. Dígame, Juan sabía que él era el hombre que Isaías había profetizado. No sé, señor, yo no sé, enorgulleció. Oh, yo soy el mero, mero. Yo estoy en Isaías. Estoy en Malaquías. Mira que hasta Malaquías habló de Juan el Bautista, que vendría un mensajero, que vendría alguien preparando el camino. Y Juan no dijo: yo soy el escogido. A mí Jesucristo no me quita el coroto. A mí Jesucristo no me lleva. Mis discípulos son míos. Yo me los he ganado. Tiene que competir conmigo a ver quién tiene más unción, a ver quién tiene más llamado, quién tiene más ministerio. Mira, Juan no tenía competencia, hermano. Él dijo: es necesario que él crezca y que yo mengüe. En otras palabras, el hombre de Dios abre paso para que otro avance. El hombre de Dios es humilde, se goza cuando alguien canta mejor que él, se goza cuando Dios usa a alguien más que él, o se pone a pelear como un estúpido. Hermano, yo canto mejor que tú, yo predico mejor que tú. Hemos gente que, mire, hermano, qué tontería, peleamos por los dones, peleamos quién diezma más, quién ofrenda más, quién canta mejor, quién toca mejor, quién predica mejor, ay, quién enseña mejor. Y Juan no estaba con eso. De un momentico, el que viene detrás de mí es antes que yo. ¿Sabe lo que hizo Juan? Mire, todo hombre de Dios reconoce la preexistencia de Cristo. Juan reconoció la preexistencia del Verbo cuando dijo: es antes que yo. Eso es humildad. Eso es decir, aunque yo esté predicando primero que él, el rango que él tiene es superior a mí. Óiganlo a él, seguidle. Ese es el Cordero de Dios. No se pone a tapar ministerio, no se pone a decir: tú no puedes, matando a otros que están comenzando. El hombre de Dios abre paso para que la gloria sea de Dios. Y tenemos una malicia en la iglesia. O sentimos menos que otro cuando recomendamos a alguien que Dios usa más que a nosotros. Mire, hermano, Dios puede usar aquí a alguien más que otro, pero sea sencillo y humilde, hermano. No se rebele contra su pastor, aunque usted vea que usted sepa más que él. Mire, hermano, no se rebele contra su maestro de escuela dominical, porque hay gente que recibe una luz, que recibe una ciencia, recibe un conocimiento teológico, bíblico, y después viene a avergonzar al maestro de escuela dominical. Pido la palabra, usted está equivocado, hermano. Ahí no es la coma, ahí es punto y coma, y ahí el griego y el hebreo. Y el pobre viejito, hermano, ¿qué voy a hacer, chico? Es como tú dices, voy como tú dices. Y en vez de convertirse en una edificación, te conviertes en un necio, te conviertes en un orgulloso. Cállate la boca. Pablo decía: el que se crea saber algo, hágase como que no sabe nada. Eso es humildad. Cristo dijo, la Biblia dice: haya pues en vosotros este sentir que hubo en Cristo Jesús, el cual, siendo en forma de Dios, no estimó ser igual a Dios como cosa que aferrarse. En otras palabras, si tú eres maestro, siéntate a escuchar, porque quizás ese campesino que no tiene tu oratoria, tu capacidad, filtra, echa a un lado lo que tú consideras que dijo, por ejemplo, Carota, y es Carota, o dijo que dijo Ancina es y así es, dijo cualquier tontería que fue, pero entiende que lo que él quiere decir es lo que Dios le está diciendo, y más nada, hermanos. ¡Fíltralo! Hermano, así no es, yo. Es así es, no Ancina, no, así es. O sea, pierden un tiempo allí. Mire, hermano, sea sencillo. Ponga, hay maestros que no escuchan a nadie. Hay pastores que no oyen a nadie predicando. Hay evangelistas que están en un lugar y no respaldan porque se sienten menos cuando otro predica. Hay músicos orgullosos que cuando alguien va a tocar mejor que ellos se van escondidos porque le da como pena que alguien sepa que uno canta mejor o que toca mejor que él. Quédate ahí, viejo, no importa, porque siempre va a haber la gente imprudente, porque hay gente que es imprudente y van a decir, mira, viste que ese toca mejor que tú, dígale amén, sí, toca mejor que yo, porque siempre hay gente que te va a comparar y te va a decir, y te quiere avergonzar y te voltean a ver, hay gente que es imprudente y de acá voltean para atrás buscando la cabeza, ya está, miren. Dígale, no me interesa, Cristo es el Rey de Reyes, señores, señores. Dale un aplauso fuerte a Cristo que vive. No me interesa, Cristo es el Rey de Reyes. Y la gloria de Él. La gloria de Él, más nada. La gloria es de Dios. La enseñanza de Filipenses es: haya pues en vosotros el sentir. ¿Qué sentir? La humildad de Cristo, hermano. Siendo Dios, se cubre de esa figura humana, de ese carácter humano. Y siendo Dios con sus atributos, asume otra naturaleza limitada. ¿Qué te parece? Sentarse, aprender a hablar, aprender a jugar como niño. El creador del cielo y la tierra, ¿qué te parece? Y tú vas a decir, no, a mí no me enseña nadie esta revelación de rodillas que yo tengo, que Dios me mostró, a mí no lo comparo con nadie. Diga conmigo, aleluya. Levante conmigo su mano y diga, aleluya, Cristo vive. Diga, es necesario. Diga, es necesario que Él crezca y que yo mengüe. Pues nadie quiere menguar. Queremos crecer, pero en vez de crecer uniformemente, queremos crecer así. Agarramos al hombre, te puedo agarrar, ¿verdad, varón? Agarramos así, nos subimos así. Y este para abajo, yo para arriba, pero él para abajo. Nadie quiere crecer con otro. Hay gente que tú ayudas, hermano, y le pasan tus enemigos. Hay predicadores que tú intentas ayudar y luego te malponen en algún lugar. Hay gente que tú quieres ayudar y es la malicia, la competencia. Hermano, vamos a exaltar a Dios cuando Dios usa a un hermano. Gigi Ávila dijo algo que me grabó, que me marcó a mí. Gigi dijo: hay hombres que Dios usa mucho más que a mí. Y ese viejito decir eso, mira, ¿tú sabes lo que es que ese hombre en cada campaña se entregan, sí, algo, que sí, 15 mil personas? Y aquí hago un llamado y pasa uno y gloria a Dios por eso. Es decir, y decir él que hay hombres que Dios usa mucho más que a él. Un hombre que Dios lo ha usado con sida, sanando cáncer. No hay un mal testimonio adjudicado a ese hombre. Yo no comparto ciertos criterios con él, como muchos maestros más. Pero una cosa es cierta, ese es un hombre de Dios. Y cuando un hombre de Dios dice eso, es porque es humilde de verdad. Porque alguien que no tiene nada dice, hay gente que Dios usa más que... Claro, por supuesto, tú no tienes nada, pero alguien que tenga. Porque humillación no es no tener y decir que no se tiene. Humillación es teniendo, sabiendo, poseyendo, entendiendo y asumir una actitud de renuncia a eso por amor al reino de Dios y por amor a mi hermano que te escucha. ¿Cuánto me están entendiendo, hermano? Seguro. Humildad no es, hermano, decir, no, yo me gano 20 mil bolívares, semana y soy humilde. ¿Sabes qué es humildad? Que tú seas igual teniendo o no teniendo. Que tú puedas decir, teniendo bastante, yo le hablo a todo el mundo. En mi casa come todo el... Eso sí es humildad, hermano. Pero yo soy humilde. Cuando se gradúa no habla con nadie. Y sabe una cosa, grábate esto. Tú eres humilde hasta el día que digas que eres humilde. No se me copió. Cópieme. Tú eres humilde hasta el día que tú digas que eres humilde. Porque hay gente que se que la cree tan humilde, que es más humilde, y dice, después de Pablo, después de Cristo, Pablo, y después de Pablo, el papayito. Oye, humildemente, ¿no? ¿Cómo fue que dijo un ministro que tú me contabas ahorita que decía, este lo llevó a Jordán? ¿Cómo es la cosa? Este los trajo a Jordán. ¿Cómo fue la cosa? Él dijo, le entregaron una iglesia y dijo, el antiguo pastor los llevó hasta el Jordán, me toca a mí meterlo en la tierra prometida. ¿Qué le parece? No es casi arrogante, papadito, ¿verdad? Yo le digo eso, alábate que tú vives. Diga, alaba lo que él vive. No diga, alábate que yo vivo, o alábate que tú vives, alábate que él vive. Hay gente que dice, hermanos, ayuné 40 días y acabo de romper y el próximo mes voy por el otro. Tuve 50 revelaciones. Fui al cielo y di huerta canela en la piscina de oro. Y eso es para la gloria del Señor. Y Pablo dijo, conozco un hombre sin el cuerpo, fuera del cuerpo, no lo sé. Fue al tercer cielo donde vio cosas inefables. Así que si Juan decía, no quiero hacer mucho detalle porque no me quiero gloriar en eso. Y en los libros que se escriben hoy, que el infierno, otra basura que se vende por allí, el infierno es una persona que tiene un brazo, que tiene una mano, y que el ombligo es tal cosa, y que el cuello, y la gente asusta, ay hermano, es una persona al infierno. Oye hermano, porque fue allá. Oye, la gente está diciendo cosas que no están en la Biblia, y que Pablo nunca se atrevió a decir ni a mencionar. Hermano, gloríese en lo que se gloriaba Pablo. No se gloríe en su conocimiento, no se gloríe en lo que tiene, no se gloríe en su sabiduría. Gloríese en entender a Dios y gloríese en sus aflicciones por la causa de Cristo. Más nada. Dale un aplauso a Cristo. Nos vamos ya. Gloria a Dios. En una ocasión Jesús defendió a Juan. ¿Qué saliste a ver al desierto? A un hombre vestido de ropas esplendorosas y hermosas. No, están en los palacios. ¿Qué saliste a ver? ¿A un profeta? Sí, mucho más que un profeta. Y dijo, entre los nacidos de mujer, no ha habido otro profeta mayor que Juan el Bautista. ¿Tú sabes lo que es que Cristo diga eso de un hombre de él? ¡Qué gloria! Porque la grandeza de Juan no estaba en lo que él conocía. No estaba en los años ministeriales, tenía poco tiempo. Algunos creen que fueron 5 o 6 meses, otro un año, año y medio. No, nunca hizo milagros. ¿Dónde están los leprosos? Los muertos que levantó no están en la Biblia. Su grandeza está en saberse humillar en la presencia de Dios. Hermano, cuando tú te humillas, el Señor te exalta. Juan se humilló y Cristo salió en su defensa y dijo, entre los nacidos de mujer no ha habido otro profeta mayor que Juan el Bautista. Cuando tú te callas la boca y te dejas de pelear tanto y de defenderte tanto y de buscar que te entiendan y buscar tu justicia y hacer juicio tú, el Señor te deja solito. Pero el día que te humille en la persecución, cuando tus enemigos te persiguen, cállate la boca y espera en Jehová y Él hará, y Cristo saldrá por ti igual que lo hizo por Juan. Él defendió a Juan. ¿Crees tú que no puede defenderte a ti esta noche? ¿Cuántos creen que el Señor puede defendernos también a nosotros? ¿Cuántos creen que el mismo Dios de Juan el Bautista está con nosotros también aquí? ¿Cuántos creen que el mismo que usó ese profeta también te puede usar a ti, hermanos? Que la misma unción que estuvo en la iglesia primitiva, el fuego de Dios que cayó en Pentecostés, que estuvo en la iglesia posapostólica, en la reforma, en el movimiento pentecostal moderno, ese fuego está a disposición de cada quien que busque la presencia de Dios. Póngase de pie, por favor. Levante conmigo su mano, pues. No espere nada, ¿qué va a esperar? Ahora Dios. No espere nada, hermano. Que lo que Dios quería traer lo trajo ya. Esa es la predicación de la palabra. Oiga el mensaje de Dios. Ahí está la predicación. La interrogante es, óyeme mientras oras, ¿qué vamos a hacer con nuestra vida? ¿Seguiremos en la indiferencia en que estamos? ¿Un ministerio raquítico? ¿Una vida cristiana mediocre? ¿Una vida cristiana jorobada, enana, pignea? ¿Una vida cristiana infructífera, inmadura? ¿Una vida cristiana derrotista y derrotada? ¿Qué vamos a hacer? ¿Nos metemos con Cristo en la candela o la candela del diablo nos va a quemar? ¿Qué prefiere usted, el fuego de Dios o el fuego del diablo? ¿Qué agarra usted, hermanitos? Yo me quedo con el fuego de Dios. Levante conmigo su mano y reflexione. Vamos a orar con gozo, con libertad. Suelta el resto, hermano. Suelta el resto esta noche. Suelta el resto. Entréguese a Dios. Habla en lenguas en el nombre de Jesús. Busca la unción de Dios. Alábalo con libertad que Él reina. Alábalo con libertad que Él vive. Vamos a ser mejores cristianos. Vamos a predicar la palabra del Señor. Vamos a mejorar, hermanos amados. Oh, cámara masayama. Y arranda la masía, oh, se cananaman. Y saicando la man. Y sana la maharasayamo. Oh, rana malahasia, lo marahana se kamayama. Gloria sea Jesús. Gloria sea Jesús. Alalala baramasia, onorenda le mare. Hermano, escucha esto. Ora en silencio, óyeme. A través del Espíritu Santo, viene a mi espíritu, viene a mi mente, una visión. Una imagen, hermanos, de un río revuelto y crecido. Un río que está arrastrando personas, cristianos. Y puedo presenciar, puedo ver, puedo sentir en esta visión cristianos subiéndose en una roca levantada en medio de ese gran río, saliendo. Alamarracasí amo amandi. Así dice el Espíritu Santo a la iglesia. Vienen confusiones doctrinarias, vienen confusiones. Ríos revueltos arrastrarán, el lodo arrastrará ministros, arrastrará creyentes que se apartarán. Aún viene un tiempo peligroso, dice Dios. Arracanda la masica, pero en los concilios, en las federaciones, en la iglesia, así dice el Espíritu Santo. Arraquianda la vasalla. Yo he de mantener, yo he de sacar, yo he de mantener firme y vivo aquel que busque mi rostro. Arraquianda la majaseama. Así dice Dios. No se corrompa mi pueblo, no se corrompan mis ministros, no se corrompa la iglesia. Arquenda la masicalaya. Yo soy la roca de escape, yo soy la roca de refugio. Saikamaya. Hermanos, juzgue usted, pero así dice Dios. Mire, viene una sacudida de mata a nivel nacional. Oh, así cantole man. No quiero ser yo, hermano, parte de esos frutos podridos cayendo. No quiera ser usted parte de aquellos que serán podados, que serán cortados. Viene depuración a la iglesia en Venezuela. Viene una limpieza de altares. Viene una limpieza ministerial. Viene una limpieza espiritual a nivel nacional. Oh, socalamándale. Pecados ocultos van a salir al relieve como nunca antes. Gente enferma vendrán a la iglesia. personas enfermas y muertas por causa de su pecado. Dios va a actuar soberanamente en las iglesias. Así dice el Señor. El Señor de la mies va a limpiar su pueblo. Levante conmigo su mano y la ver que vive para siempre. Huyamos de la fornicación. Huyamos de la idolatría. Huyamos del pecado. Huyamos de la corrupción moral. Huyamos de la corrupción fraternal. Vamos a unirnos como pueblo, hermano. Deja la división con tu hermano. Deja la contienda con el líder. Deja de fraguar división. Deja de fraguar guerrilla espiritual en la iglesia. Deja de fraguar confusión profética. Deja de fraguar división con tu lengua. Vamos a unirnos como un solo pueblo, hermano. Vamos a soltar las diferencias del pecado. Y vamos a unirnos como un gigante en la fe. Si Cristo viniera esta noche, ¿cuánto estaríamos en ese traslado? Yo quiero que tú pienses en esto. Si la trompeta sonara ahorita mismo, si ahora la trompeta sonara, ¿cuántos subiríamos al encuentro con el amado? ¿Cuántos subiríamos al encuentro con el esposo? Aquel que invirtió su sangre para limpiarte a ti y a mí. Aquel que invirtió su sangre para lavar la iglesia y purificarla. Aquel que se entregó a sí mismo por ti. ¿Cuánto estaríamos de pie en ese día? No, hermano. Es tiempo de enseriarse con el Evangelio. Es tiempo de enseriarse con Cristo. Soltar la religiosidad. Soltar la apariencia y de subir al monte de Dios. Dele gracias a Dios por esta noche. Dele gracias a Dios por esta noche. Dele gracias a Dios, aleluya. Gracias, Señor, porque tú vives. Gracias, Señor, porque tú reinas para siempre. Amén, Señor.
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0: ¿Cuánto le dan gracias a Dios por la vida de Josh Morales?
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1: Lo vamos a cantar con todo el corazón. Amén. Chakwara chi, chana cantar con todo el corazón. Amén. Gloria a Dios.

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Seis de la mañana con 56 minutos.

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Si hay alguien que pueda presentarse ante Aslan sin que le tiemblen las rodillas, o es más valiente que nadie en el mundo, o es simplemente un tonto. Entonces es peligroso, dijo Lucía. ¿Peligroso? ¿No oyeron lo que dijo la señora Castora? ¿Quién ha dicho algo sobre peligro? Por supuesto que es peligroso, pero es bueno. Él es el rey, les aseguro. Cuando trataron de mirar la cara de Aslan, solo pudieron vislumbrar una melena dorada y unos ojos inmensos, majestuosos, solemnes e irresistibles. Se dieron cuenta de que eran incapaces de mirarlo.

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1: Son las 9 de la mañana
2: con 37 minutos.

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1: Si fuera la última vez estuviéramos en su presencia. Dice ese canto: también puedes tú, también puedo yo, también puedes tú glorificarle.
2: Dame Jehová.
1: Por eso,

Levanta su mano, diga gloria a Dios. ¿Sabes algo, amigo que me estás oyendo, amiga? Hay un Dios que sí responde. Desconozco cuál es tu petición. Quizás dicho, pastor, ya tengo años. Pero fíjese que te digo algo, ese Dios que adoraba a Abraham, él no ha cambiado. Ese Dios que respondió a él, nos puede responder a nosotros. ¿Alguien lo alaba en esta tarde? Cantamos en la misma nota fa. Yo edifiqué una casa, yo edifiqué una casa, sobre la roca la edifiqué. Y dice, esta casa no se cae, porque está sobre la roca. Esta casa no se cae, porque está sobre la roca. ¿Sabe quién es nuestra roca? Es Cristo Jesús. Hermana Lidia y familia Butch, yo sé que los negocios, trabajo, trabajadores, todo está fundado en esa roca. Y por eso que el diablo ha luchado, ha tratado la manera de quitarles esa bendición, pero no podrá, jamás va a poder, porque está sobre esa roca que se llama Jesús de Nazaret.

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quiero. Cuanto yo, o sea que cuanto tiene volumen el fondo, me ayuda bastante. Me ayuda bastante. Nada que yo soy sordo, no. Mi oído, gracias a Dios, está, lo funciona todavía. ¿Cómo está, hermano Pablo? Es un favor, hermano Federio, que dice, hermano Pablo, la fortaleza. Yo quiero jalar, dice. Decirle, hermano Federio, por favor, dice. Es mi compañero, dice.

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Si yo oram cacha a las 10 de la noche, a las 11 de la noche, lo tengo, ¿verdad? 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A veces que no recojo a las 3 de la mañana, ¿verdad? ¿Eso por qué, hermano? Muchas gracias. Que no recojo, ¿verdad? Ya no cuento funcionar, ¿verdad? No sé si me recojo, ¿verdad? Si te digo que no.

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Para mí es una gran bendición, hermano. Orar y hablar con él. Sí. Yo sentí cuando hablar con él, yo sentí es un gran gozo, es una gran bendición. Como yo sentí, hermano, como estoy tomando mi Gatorade, pero más con mi Gatorade pasamos los meses. La Biblia, por favor. Esta mano. Esa visión como lo voy a hacer. Esta palabra. Entra a esa visión como lo voy a hacer. ¿Qué es lo que voy a hacer? Pero que ver santo. Que todo está igual.

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Samuel Kino está disponible en tres en Facebook Live. Qué bendición de Dios. ¿Cómo está, hermano Lo? Hermano Pablo, ahí a la cabina. Hacemos amabilidad. No, delicada, no. Conversa con Jorge, no. 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Que nada, mano. Hacemos el favor, buena onda. Sí, claro. ¿Qué querés, pues? Sí, yo sé. Yo, buena onda contigo. Buena onda y buena onda. Ahí está. 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Sé que es silencio, porque es malo. Esa vida no tiene honor.

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0: 7537. Viene comunicación. Vamos a ver dónde me estás viendo, dónde me estás escuchando. Muy buenas tardes, cuéntame. Muy buenas tardes, muy buenos días. Buenos días, buenos días, cuéntame, hermano. Sí, hermano, cuéntame. Gracias por tu llamada. Amén, amén, hermano. Gracias, hermano, gracias.
1: Hermanos míos.
0: Ay, Dios mío. Por ella que me ha hecho vuestro, hermano, ¿sí?
1: Quiero testificarle.
0: Ay, mal Dios, hermano. ¿Qué la cachola, hermano?
1: De una visión.
0: ¿Qué la chi, hermano? Allá parte de San Andrés de Cabajal. Minillá, allá de Minillá, allá de San Andrés de Cabajal. Gracias, hermano. Sarapí, hermano. Sarapí, hermano. Hermano Julio Zapón. ¿Algún saludo, hermano Julio Zapón? Yo estoy esperando mi saludo, hermano. Más Dios, chao, hermano.
1: Llegaron conmigo en lugar.
0: Ay, más Dios, hermano, ¿sí?
1: Uno de ellos.
0: Más Dios, hermano. Hermano Ju. Gracias.
1: Gloria a Dios.
0: ¿Algún saludo más? Pues hermano Julio, gracias. Pues gracias, hermano Julio Zapón. Gracias, muy buenas tardes. La pasa la buenísima tarde. ¿Dónde me estás viendo? ¿Dónde me estás escuchando? Muchísimas gracias. Otra vez me estás viendo. Otra vez en Facebook, Radio Revelación Tecpan TV. Gracias, me estás viendo. Y gracias, me estás escuchando. Otra vez en Tune, otra vez FM. Gracias, muchísimas gracias. Todo lo que me estás escuchando. Yo no sé dónde, qué aldea, qué cantón me estás viendo, me estás escuchando. Allá en los estados. Un cordial saludo directo para usted, hermano Julio Zapón. Allá de par de San Andrés. Gracias por tu llamada. 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Vaya, intercesión. ¿Y por qué tiene que anturar por algunos hermanos? Tiene nada llamar, hermano. 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
1: Hermanos míos.
0: 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Orar los unos los otros. Orar los unos y los otros. Amar los unos y los otros. ayudar los unos a los otros, orar los unos a los otros. La acaban de orar, pide con hermano. No, la cata, pastor, pero hasta oración ya, pastor. Hasta oración ya, alguna, los líderes, lo que decían, diácono, conisa, profeta, donde ni adjonacui, chila cata, oración. 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Pueblo de Dios. Esto come con ser Dios. En San Mateo, capítulo 7, su verso. En San Mateo, capítulo 11, su verso 28. Vení a mí, todos los que están trabajados y cargados, yo os haré descansar. Soy un verbo de Dios, catarte, hermano, hermana, pueblo, pueblo Dios, pastor, pastora, soy un verbo de Dios. 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Viene ese llamado, vamos a ver qué dicen los hermanos. Aló, muy buenos días. Sí, hermano, y no, chela.

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No, ojalá que Dios, hermano. Sí, ya, relajo con problemas los pastores, ya. Vaya. Y eso fue horrible, como apoyo de edad. ¿Verdad que jalar el problema que ya está el pastor? ¿O no que van a llamar con ingerente de radio? Mejor que ¿qué ha hecho, pobre? Pues habla pues, se ha que el chavoch, la cosa que Dios conmigo, amar los uno y los otros. Orar los uno y los otros. Ayudar los uno a los otros. 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Ahí está tu lugar. Aparta de mí, hacedor de maldad. 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Y su cubejo de Dios, chetambre, tiene que compartir. La bendición de Dios. Tiene que compartir la bendición de Dios. 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Y no no bendecir Dios. Hermano, rey, que yo. 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
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Adelante, buscar un canto, hermano Pedelio. Kobej. Que canto con hermano José Nazas,

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No sé si os quitar mensaje, hermano. O está. 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Ay, reprende diablo, satanás, temor. 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La es el ministerio que más, tonto ministerio que más. Ya cerebro no puedan funcionar espiritual, no material, hermano. Se na busca todo, hermano pastor. No, hermano, tiene que Dios pareja o no tener paciencia. Fui y yo bendeció. O tomó tajo decepción de persona. Bueno, más, adelante, trabajador.

0: tiene que triunfo llegar. Tiene que luchar, hermano.
1: Sí.
0: Y es como no sé vos, chitaro de Dios, hermano. 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Shenen bendición con Raquel. ¿Sí? ¿O no que es que es pastoral? Es que es que es una agenda. ¡Wow! ¡Ochala! La cotca ya. ¿Es que es que es que es que es que Dios? Tienen que ser como Dios, orar los unos a los otros. 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Es un profeta, no, hermano, no es profeta delante de Dios. Así que, hermanos, hermanas en Cristo, y catach otros cantos más, vamos a ver con ir. Con la hermana. Vamos a ir. Vamos a ver. ¿Quién canta? Cada ardón. Manuela Canil.

cantado y es un canto muy conocido. Dice: pues a donde quiera puedo yo alabarle y también su nombre glorificarle. Pues a donde quiera puedo yo alabarle y también su nombre glorificarle. También puedes tú, también puedo yo, también puedo tú glorificarle. En el altar, cuando me pongo a orar, me pongo a meditar en el Señor. Gracias te doy por esa bendición, dice ese canto. Yo quiero que le haga aplauso.

0: Denle un aplauso, pero como si fuera la última vez estuviéramos en su presencia. Dice ese canto: también puedes tú, también puedo yo, también puedes tú glorificarle.
1: Dame Jehová.
0: Dice:

Levanta su mano, diga gloria a Dios. ¿Sabes algo, amigo que me estás oyendo, amiga? Hay un Dios que sí responde. Desconozco cuál es tu petición. Quizás dicho, pastor, ya tengo años. Pero fíjese que te digo algo, ese Dios que adoraba a Abraham, él no ha cambiado. Ese Dios que respondió a él, nos puede responder a nosotros. ¿Alguien lo alaba en esta tarde? Cantamos en la misma nota fa. Yo edifiqué una casa, yo edifiqué una casa, sobre la roca la edifiqué. Y dice, esta casa no se cae, porque está sobre la roca. Esta casa no se cae, porque está sobre la roca. ¿Sabe quién es nuestra roca? Es Cristo Jesús. Hermana Lidia y familia Butch, yo sé que los negocios, trabajo, trabajadores, todo está fundado en esa roca. Y por eso que el diablo ha luchado, ha tratado la manera de quitarles esa bendición, pero no podrá, jamás va a poder, porque está sobre esa roca que se llama Jesús de Nazaret.

esta casa no se calle. Haga esto conmigo. Que no se calle, que no se calle, porque está. Que no se calle, porque está. Un amigo que me ama. Yo tengo un amigo que me ama. Yo tengo un amigo que me ama. Que me ama, que me ama. Su nombre es Jesús, Jesús de Nazareno. Su nombre es Jesús, Jesús de Nazareno. Cantamos y despedimos en esta tarde.

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1: Tenemos amigos allá afuera y decimos, no, con vos sí somos amigos hasta que nos muramos. Pero de repente nos llega a traicionar. 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
5: Halloween enfatiza lo oculto. Halloween es dañino porque atrae a las personas al ocultismo. Les vuelvo a repetir, personas que nunca harían brujería, que nunca harían ouija, lo hacen, experimentan esas cosas en la fiesta de Halloween. Lo hacen como broma, sin saber lo que ellos hacen. Pastor, ¿qué significa realmente Halloween? Mejor, no tengo tiempo, voy a bajar. Bien, hermano, ¿están aquí, no? Que Dios les bendiga. Entonces vamos a ver la verdad del Halloween. ¿Amén? Ah, otra cosa. Hay imágenes fuertes para los niños. Así que los niños no deben ver algunas cosas porque después no van a poder dormir. Amén. Vamos a orar, Padre, en el nombre de Jesús. En esta noche te damos gracias por enviar a tu Hijo Jesucristo, porque si no fuera por Él no estaríamos conociendo de estas cosas. Cristo nos habló de estas cosas, por tu palabra lo hemos conocido. Ahora te rogamos que tú manifiestes tu poder y te glorifiques, Padre, en el nombre de Jesucristo de Nazaret. Amén. Amén. Veamos la verdad de Halloween. Vamos a prender la televisión. Pausa, un ratito. Hermano, mira, ¿qué es lo que vamos a hacer primero? Mire cómo el diablo, que el Señor lo reprenda, es como el virus del SIDA, que se ha metido y se ha metido y se ha metido y ha tomado los medios de comunicación, canales de televisión y todos los canales de televisión en su gran mayoría se ven involucrados en esta fiesta diabólica. Acá vamos a prender la televisión y vamos a cambiar de canales y ustedes van a ver que todos los canales el 31 de octubre están celebrándole fiesta a Halloween, fiesta al diablo. Todos los canales, no puede ser, casi todos. Vamos a ver, retrocedan un poquito y comenzamos. ¿Listo? Amén. Prendemos la televisión y ¿qué cosa es lo que vemos? Esto vemos. Programas deportivos, cambiamos de canal. Todos los canales enseñando sobre Halloween, muñecos monstruosos. Vemos a Freddy Krueger, vemos calabazas, hermano, por todo lugar. Cambiamos de canales, niños involucrados. Pausa. ¿Por qué tanta fiesta? ¿Por qué tanta fiesta? Porque le da mucho dinero. O sea, Satanás, que el Señor lo reprenda, utiliza el dinero. O sea, gente que no le importa que se metan los demonios, porque para comenzar no saben. Entonces las discotecas, los centros comerciales, todo el mundo se involucra porque les va a traer dinero. Entonces las ventas en Halloween incrementan los ingresos. Veamos. Y el dinero, ofertas de Halloween, compran disfraces, máscaras. Se ve por todas partes, en los mercados, en los centros comerciales, a donde usted se vaya. Todos los niños tienen que disfrazarse. Todos los niños los tienen que usar. Aún los papás se involucran. Pausa. Ustedes van a ver acá a estos niños como que están haciendo un juego, jugando a los brujos. Pero ustedes pueden ver aquí abajo que hay un pentagrama, están las velas prendidas y ellos están con las manos señalando los cuernos. Para ellos es una broma, pero este es un símbolo conjurado. Y cuando uno prende velas rojas, viene un tipo de demonio. Cuando las velas son negras, vienen otro tipo de demonios. O sea, el color de la vela trae diferentes tipos de demonios. Los niños aquí están jugando. Mire, las manos de los niños están haciendo el símbolo satánico. Al final, vamos a ver a quién están adorando. Quiero que se den cuenta que aquí está el pentagrama, que vienen a ser los dos cuernos, los dos ojos, la cara del macho cabrío, que representa al demonio Samaín. ¿En qué? En la fiesta de Halloween. Avanza. Entonces vemos involucrados los niños, los adultos también en su fiesta de casa. Miren, miren la cara de espanto de esta niña. Pausa. Ah, te pasaste. Retrocede un poquito, un pelo, un pelito, ya, ahí nomás. Mírenle la cara a la niña, asustada, en un centro comercial, porque la están haciendo pasar. Ahí hay ataúd, hay cajas de muertos, hay lápidas. Entonces, hay algunos que creen que esto es broma, asustar a los niños y asustar a los viejos. Hay viejos que no pueden dormir en la noche, acá mismo. Aquí hay personas que no pueden dormir en la noche. Pero déjeme decirle que esta noche usted va a dormir rico, porque va a dormir con el Señor Jesucristo. Amén. Avance. Entonces, pausa. Esto vemos a los niños llegando a las casas, tocando la puerta. Ustedes lo han visto. Pero ¿de dónde viene y por qué? ¿Cómo apareció todo eso? Vamos a ver. Avance. Entonces vemos a los niños. Vamos a ver cómo se celebra el mundo Halloween en Nueva York. Es toda una fiesta. Hermano, miren Nueva York, Shanghai, pausa. Eso no es Nueva York, es de Shanghai en China. ¿Dónde se ha visto que los chinos celebren Halloween? Nunca antes se había visto, pero ahora sí. En Shanghai están celebrando. En Nueva York, hermano, en California, son desfiles de disfraces, de monstruos, de gente quemada, de cosas espantosas. Pero ahora se ha pasado para China. Nueva York avanza.

Sí, estos son las celebraciones de Halloween. Pausa. Esta es una discoteca. Adentro de la discoteca, las personas que están ahí, hermano, ellos no saben que se metió una cámara indiscreta a grabar. Y eran personas, hermanos, que usted lo ve, son médicos, son abogados, son personas que están disfrazados. Todos en la discoteca, concurso de disfraces, salen vestidos de diablo, vestidos de brujos, avanza. Sale Freddy Krueger en los canales de televisión, aparentemente muertos. Las películas de terror, que es lo que se ven acá. La gente que esa noche van a estar viendo. Esta es la forma como el diablo va a meter demonios en las casas. Nadie quiere meter demonios, pero se meten. Los niños, los jóvenes, adolescentes, se preparan para poner una película esa noche. Y esa es la noche en que Satanás, que el Señor lo reprenda, va a meter demonios por todas partes mirando una y que otra película de terror. Pausa. Esa es la tabla Ouija. La forma más rápida de meterse el diablo. Allá en Colombia se le metió el demonio a 40 jóvenes. Las llevaron a un coliseo, hermano. La policía y el ejército, porque no podían hacer nada, y llamaron a los pastores del Movimiento Misionero Mundial para que vayan a orar por estos endemoniados que estaban ahí. Y Dios hizo una obra milagrosa, pero a través de la Ouija, que el Señor lo reprenda. Hermano, el diablo mete demonios y la gente se mete a hacer Ouija en la noche de Halloween para llamar a los espíritus sin saber que el demonio viene y se les mete. Avanza. Acabemos a esta chica que está haciendo Ouija. Están llamando al demonio, tiran la ouija, se asustan. Y ahora usted la ve a la chica en la calle, que comienza a convulsionar y a manifestarse el demonio. Que el Señor lo reprenda. Que el Señor lo reprenda, diga conmigo. ¿Qué significa Halloween? Pausa. En un intento, lo hemos escrito para que usted no se olvide. En un intento por cristianizar la fiesta de Samhain, la iglesia romana cambió el día de todos los santos del mes de mayo al primero de noviembre. El primero de noviembre es el día de todos los santos, o el día de los ¿qué? De los muertos. ¿Samhain quién es? El dios de los muertos. El dios de los muertos, adorado, celebrado por los celdas, los sacerdotes celdas, aquellos que tenían la forma de adorar a este demonio el 31 de octubre, y lo hacían con el propósito, hermano, de calmar la ira de Samhain. ¿Qué pasó? Vamos a avanzar. Se apagó acá arriba. Ahora sí. A ver, retrocede un poquitito, porque no vemos. Ya, a ver, ya. Veamos. Está bien ahí nomás, a ver. Avanza, avanza, avanza, avanza. No tenemos tiempo. Entonces, vamos a ver lo que significa Halloween. Ya vemos que la Iglesia Católica pasó de mayo al mes de noviembre. Primera All Hallows Day, All Halloween, y luego Halloween, que significa la víspera de todos los santos. Quedó con Halloween. ¿Y cómo comienza? ¿Cómo comienza esto? A ver, pausa. Este es un sacerdote druida. Era conocido como hombres sabios dentro de los celdas. Los celdas eran oriundos, eran, hermano, personas rubios, altos, y tenían tres clases. Estaban los poetas, estaban los óbatas
y estaban los celdas que eran los druidas, perdón, que eran los sacerdotes. La gente le tenía mucho respeto a los druidas. Y los druidas, el 31 de octubre, le celebraban una vigilia al dios de los muertos, que es Samhain. La gente les creía a todo lo que ellos decían. Avanza, por favor. Estos druidas tenían intimidado a las personas, porque ellos habían dicho que Samhain, el 31, pausa. ¿Qué es eso, pastor? Es la representación de Samhain, el dios de los muertos. Por eso que ustedes han visto a la muerte, dicen, ¿qué cosa es? La muerte, pero lo representan un esqueleto con una hoz en la mano. Avanza un poquito para que veamos otras imágenes. Acá tenemos al dios de los muertos. Lo sacan en dibujos animados a través de los Simpsons. También sale Samhain como el dios de la muerte. Lo sacan de diferentes formas, el esqueleto con la hoz en la mano. Pero ¿quién es él, pastor? Es el demonio Samhain, el demonio que se adora, hermano, en la noche de Halloween. Esos son, pausa. Los druidas hacían una vigilia del 31 para el primero. Ellos decían que esa noche Samhain le iba a dar libertad para que salgan todos los muertos, los espíritus de los muertos que van a salir y van a ir a su casa, y toda la gente los iba a recibir. Algunos decían, yo no quiero que vengan porque es malo. Bueno, lo que tenemos que hacer es hacerle una ceremonia. Necesitamos recolectar cosas para ofrecérselas en sacrificios a Samhain. Y se iban casa por casa y le iban a pedir a la gente que ofrendaran algo. Algunos traían dulces, otros traían hueso de muerto, gatos negros. Y entonces, avanza, vamos a avanzar para que se hagan una idea de lo que era. Por un lado vemos a los niños que están haciendo, pero ¿de dónde viene? De lo que ellos hacían. En la vigilia de Halloween recogían cosas. Ahí está, pausa. Se hacía una grande fogata. ¿Está mirando? Se hacía una tremenda fogata. Y en esa fogata ellos corrían, saltaban, alabando a Samhain. Hacían algo. Contaban historias espeluznantes, historias de fantasmas, historias del diablo, historias de demonios. Miren, la palabra de Dios dice, donde hay dos o tres congregados en mi nombre, dijo Jesús, yo voy a estar en medio. Pero cuando una persona se pone, hermano, a contar cosas de demonios, de espíritus, de satanismo, pero lo hace con el propósito no de predicar, no de evangelizar, sino con el propósito de asustar, de hacer, eso trae demonios. Eso trae demonios. Por eso que hay casas donde la gente está hablando de esto y ¡pum!, se mueve la silla, se apaga la luz, ¡pum!, comienza a aullar el perro y ¡ay, no, no, ya no voy al baño! Y se asustan. En esas fogatas, le hacían una tremenda fogata, le ofrecían esa fogata a Samhain, y en esa fogata quemaban hueso de muerto, quemaban gatos negros, quemaban pellejos, le tiraban cosas, pero avanza. Vamos a ver, ¿qué pasó? ¿Qué pasó? Dele palmas a Cristo, estos. Denle palmas y alabanzas al rey. El diablo no quiere, hermano. Diga poder en Jesús. Diga poder en la sangre de Cristo. Poder en
Jesús. Señor, reprenda al diablo. Diga gloria a Dios. Gloria a Dios. Al Padre. A Jesucristo, su Hijo. Al Espíritu Santo. Palmas para Cristo. Miren, hermano, cómo de una manera disimulada se va metiendo más y más el diablo en el ocultismo. Avanza, por favor, hija. Ya eso ya lo vimos. Ahí es donde viene la fogata esa que le ofrecen a Samán. Hasta el día de hoy hay gente que hace sacrificios a Samán, que el Señor lo reprenda. Y estando, pausa, en esa fogata, de repente alguien dijo, o sea, profetizó y dijo: Samán ya no quiere hueso de muerto ni de gatos. Lo que quiere es sacrificio de niños. Quiere sacrificio de doncellas. Y les dice: si ustedes no ofrecen ese sacrificio a Samán, entonces van a salir los muertos y van a ir a las casas, y los que no han ofrendado para la vigilia, los que no han querido dar, entonces van a ser quizás hasta muertos, torturados. Y la gente andaba asustada. Ellos decían: ¿qué hacemos? Tienen que ir. Avanza. Ellos les decían: van a salir de las tumbas. Los muertos van a venir. Y van a caminar por las calles. Y van a entrar en la ciudad. Si ustedes no se protegen ofreciéndole este sacrificio a Samán, ustedes van a sufrir. Quizás hasta muerta. Esto, que iban a ir por las calles y que se iban a meter por todas partes. Por eso viene, pausa, el origen de los disfraces. ¿Por qué se visten así con esas máscaras horribles? Porque los celtas, los sacerdotes, estos druidas, le decían a todos: pónganse una máscara, échense sangre, para confundir a los demonios que van a venir. O sea, como los demonios van a salir, ustedes vístanse de monstruos. ¿Para qué? Para que ellos pasen por su lado y no les hagan nada. Por eso son los disfraces espeluznantes y todo. Ahora, ellos iban a pedir que le ofrezcan sacrificio. Vayan a traerme una doncella. Entonces traían mujeres. Ya no traían huesos de animales, sino ahora querían mujeres para sacrificar. Niños. Avanza. ¿La calabaza qué es, pastor? Pausa. La calabaza era lo que colocaban en las casas de donde había salido la persona que iban a sacrificar. O sea, cuando sacaban a una persona y la llevaban para sacrificarse la Samán, ponían una calabaza con ojos, avanza, y adentro de la calabaza le ponían velas hechas de sebo de carne de muerto. Y la ponían ahí, ¿para qué? Pausa. ¿Para qué la ponían? ¿Sabe para qué la ponían? Para decir que de esa casa había salido la que se iba a sacrificar. Miren, hermano, yo estoy predicando esto y les estoy hablando de cosas que han practicado muchísimos años los irlandeses, la gente de allá de Europa. En el año 1848 ellos tuvieron que viajar porque hubo un hambre tremendo y viajaron a los Estados Unidos. En los Estados Unidos y Norteamérica, desde que ellos fueron colonizados, ellos dijeron: nosotros vamos a aceptar la religión de todos los que vengan.
Y entonces cualquier persona que llega a Estados Unidos tiene libertad de celebrar su propia religión. Usted va a Miami, se va a Nueva York, usted puede ir a la iglesia y va a ver al Señor de los Milagros. De aquí hay procesión por el Señor de los Milagros y venden turrón de Doña Pepa y hacen todo lo que hacen aquí, pero solamente dan una vuelta de manzana porque tienen libertad de celebrar a la manera que celebra el peruano aquí. También lo puede celebrar en Estados Unidos y lo puede celebrar en Nueva York, en California, en lo que sea. Ahora, los druidas, los celtas, cuando viajaron y se fueron, hermanos, a los Estados Unidos, llevaron su adoración a Samhain. Pero esto ha ido avanzando tanto que ahora Satanás, que el Señor lo reprenda, ha logrado que la gente le adore. Miren una procesión que hay en Colombia al mismo diablo. Que el Señor lo reprenda. Miren, una procesión que toda esta gente está alabando al diablo. Y ustedes lo ven ahí que vienen en procesión. Ahí viene el diablo, lo están trayendo. Una procesión en Colombia, hermano, donde está la gente. Y la gente le aplaude. Y la gente le grita. Y la gente lo alaba. En las casas, un ratito por favor, hermano. En las casas donde no se quería dar el sacrificio, entonces pintaban el pentagrama. ¿Y ese pentagrama por qué, pastor? Mire, acá tenemos a este hombre llamado Anton LaVey. En este momento él está en el infierno. Ustedes pueden ver su mano. Acá tiene el símbolo del cuerno y tiene los dos cachos ahí en la cabeza. Él fue el fundador del primer templo a Satanás ahí en California. Él escribió la Biblia satánica. Avanza, hermano. Avanza, por favor. Escribió la Biblia satánica, el conocido Anton LaVey, que el Señor reprenda a Satanás. Y este hombre, hermano, llevaban grupos a ese templo. Pon pausa un momentito. Esa es la Biblia satánica. En esa Biblia hay un versículo que dice que para Satanás el hombre es un animal más. O sea, el diablo dice que el hombre es igual que el perro, igual que el cerdo. Y hay una doctrina. ¿Cuál es la doctrina en la iglesia del diablo? ¿Sabe cuál es la doctrina? El pecado no existe. O sea, ahí la gente hace lo que le da la gana. Lo que le da la gana. Y lo puede hacer porque le da la gana. Porque ahí no existe el pecado. Si quiere tener sexo con el perro, si quiere acostarse con homosexuales, si quiere fumar droga, lo que sea, ahí no hay pecado. Por eso que hay gente que quiere vivir así, que no quiere que les digan nada, que quieren vivir sin ley. Esos pertenecen a la iglesia del diablo, que el Señor los reprenda. Pero los que son de la iglesia de Dios, sin santidad, nadie verá al Señor. Amén. Acá está el templo, que el Señor, acá está la Biblia satánica de ese templo y los grupos. Hermano, la cantidad de gente que va, la cantidad que entra, la cantidad de grupos de rock que han ido a recibir supuestamente unción del diablo para cantar canciones al diablo. Avanza, vamos a escuchar una canción antigua conocida en el templo a Satanás, que el Señor lo reprenda. ¿Esta canción ha escuchado? Esa canción es antigua. ¿Y por qué la pongo? Porque ese era el himno, prácticamente el himno en el templo de Satanás. Hay una calle que se llama California Street en San Francisco, donde se abrió ese templo satánico y le compusieron una canción que se llamaba Hotel California, el gran hotel. Ahí es donde estaba fundado este templo satánico con esa Biblia satánica. Y esa canción ha recorrido el mundo y hasta el día de hoy se escucha. ¿Cuántos la han escuchado? Levanten la mano. ¿Y cuántos sabían, cuántos no sabían que eso era una obra del diablo? Y ya, ahora ya lo saben. Que el Señor lo reprenda. Avanza. Que el Señor lo reprenda. Ahora, vamos a ver. Pausa. Ahora voy a terminar con esto.
cosa hay detrás de esto? Ya hemos visto lo que se hace, lo que se hacía, pero lo que pasa en las noches del 31 para el primero, en noche de sacrificios, muchos satanistas esperan ese día para hacer sacrificios al diablo, para dedicarle al diablo cosas con el propósito de que el diablo le dé más poder. El primer día, o sea, eso no comienza el 31, comienza 6 semanas atrás. La primera semana comienza con una fiesta, una dedicación al 666. Avanza, hermana, por favor, vamos a verlo rápido. Comienza con una celebración al 666, que el Señor lo reprenda. Se juntan todos los satanistas en diferentes lugares, de diferentes formas, ponen el pentagrama siempre. Entonces ellos hacen promesas de que van a servir al diablo, que van a seguir siendo fieles al diablo, que el Señor los reprenda, que se van a sacrificar por él. Y prenden el pentagrama, saltan el pentagrama. Y ahora comienzan los sacrificios. Siempre en estos sacrificios comienzan con sacrificios pequeños.

0: el sacrificio de un carnero o un con cuernos, pausa, matan un animal que tenga los cachos más grandes y lo levantan en señal de símbolo de victoria según ellos. Pero siempre el satanista está derrotado. Porque nadie puede pelear con Dios, hermano. Aquí están faltando 2 semanas más para que llegue Halloween, la noche del 31. Le cortan la cabeza, levantan el cuerno. Avanza, por favor. Y ahora viene este sacrificio. Pausa. Sacrificio de un niño. Una semana antes de Halloween, o sea, la semana número 5, la quinta semana, matan a un niño. Van a matar a un niño. Le van a abrir el pecho. Hermano, hay cosas muy feas. A veces se toman la sangre, se comen un pedazo del corazón. ¿Y de dónde salió ese niño, pastor? Avanza. Pausa. ¿Qué es eso? Hay mujeres que tienen relaciones sexuales en un pentagrama. Y a la hora que sale embarazada, ese niño lo ofrecen en sacrificio. Cuando yo estaba de pastor en Cusco, encontraron a un bebito sacrificado en el Sacsayhuamán. En una de las piedras ahí grandes, lo encontraron muerto sin órganos a un bebito. Me dijeron, pastor, mire, lo que usted predica, así es. Y encontraron a un hombre satánico ahorcado en una casona por ahí antigua. Decían que seguramente él había sido. Ahora, cuando ese niño no lo matan en el momento, o nace antes de Halloween, le ponen una marca en la frente, una marca a algún costado, que dice, esta carne le pertenece a Satanás. Que el Señor lo reprenda. Pero Jesús dijo, dejar a los niños venir a mí y no se lo impidáis, porque de los tales es el reino de los cielos. Y acá tenemos a un niño de una famosa película llamada Harry Potter, ¿se acuerdan? Harry Potter tenía una marca en la frente. Esa marca que tiene en la frente es un rayo que habla de Apocalipsis 12, que habla de la caída de Satanás a la tierra. Eso lo identificaba a Harry Potter en esa película como que él era un elegido, un escogido. Mire, parece como que fuera parte de una película, pero dentro del ocultismo eso tiene un símbolo. ¿Qué significaba? Que este niño estaba separado y dedicado para la obra satánica o para el sacrificio satánico. Avanza. Por eso que ahí se ve cuando él tiene su marca en la frente, y cuando ya crece sigue con su marca y es él identificado. Vaya a ver, pausa. En algunas escuelas en Estados Unidos sacaron la Biblia y metieron los libros de Harry Potter. ¿No le parece raro? ¿Por qué? Porque el diablo, que el Señor lo reprenda, está queriendo invadir, y va a querer traer un avivamiento satánico antes del rapto de la iglesia. Pero así también nosotros esperamos un avivamiento del poder de Dios para antes de que Cristo venga. Esto es, hermanos, prácticamente lo último. Esto se llama el autosacrificio. La semana anterior mataron al niño y ahora la mamá se entrega en sacrificio al diablo. Hermano, esto es lo que pasa el día 31 de octubre en diferentes partes del mundo. matanza de niños, sacrificios de hombres y de mujeres que se ofrecen al diablo. Veamos, ¿qué cosa hay detrás de esto? El pentagrama. Siempre está el pentagrama. ¿Quién está detrás del pentagrama? Samael, representado por una cabra. Pero ¿cuál es la verdadera cara de este demonio? ¿Cuál es el demonio que celebran? Ahí está, los cuernos. Sí. Pausa. Cada vez se va pareciendo más al diablo. Los cuernos en la mano, los cuernos arriba. Avance. Pausa. Va apareciendo el demonio de Samael. ¿A quién adoran en la noche del 31 de octubre? Al demonio de los muertos, al dios de los muertos, a Samael. ¿Quién es? El que sigue completo. Ponlo, hermana. Es a este demonio. Pausa. Es el que adoran los niños, la gente en la noche de Halloween. Por eso que mire cómo está el mundo. Cada vez más borrachos, cada vez más drogaditos, porque el diablo anda metiendo demonios por todas partes. ¿Quieres participar de Halloween? Estás adorando a este demonio. ¡Que el Señor lo reprenda! Avanza, hermano. ¿Qué tenemos que decir? Al Halloween dile. Al Halloween dile. ¡No! Que el Señor lo reprenda. Miren, hermanos, tengo que decirles algo. Ya terminamos. Pero como esto está saliendo por televisión, hemos tenido que cortar casi la mitad de todo lo que es en realidad el mensaje. ¿Por qué? Porque las imágenes que habían eran muy fuertes para sacarlas por televisión. Pero al menos con esto he querido dar una idea de lo que hay en esta celebración satánica y diabólica.
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1: Ya volvemos. 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
3: Una de la tarde con 7 minutos.

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En lugares delicados, pasto me hará descansar. Junto agua de reposo, que me pastoreará. 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

Aníbalo, papá hermoso. 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

Gracias, Señor. Gracias, papá. 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Esta hora de la tarde, papá. 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

allá la capa que vi, Señor. Van a bendecir, Padre, Dios amado, Dios mío. Las turucas de César, Padre, Dios mío. Señor, Roselia, Padre, Dios mío. Los grupos, Señor. 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Van a tocar corazones, Padre, día sábado, Señor. Que es como reunir.

Padre, Lini Catrina, Padre, en una falta, Padre, así económicamente, Dios amado, Dios mío. Tú eres el dueño, Padre, las bendiciones, Padre. 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Te voy a bajar aquí, mi Padre. 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

favores, Padre. Apanón para la familia, Padre. Gracias, Señor. Yo estoy agradecido contigo, Dios. Papá. 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Gracias, Maestro bueno. 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

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Gracias, padre, gracias, hijo, gracias, Espíritu Santo. Amén. Aleluya. Amén, hermano.

alabanza, quichompen, callaapón. Va a ver, Oscobi, con todo nuestro corazón, quichanapón, con placer. Bendiciones, parvíricas, lenca, hermana y hermano, coge carne, esposo de mi hija.

Gloria al Señor, Dios, como no bendecir hermanos y hermanas en esta hora de la tarde, Jayamatios, Sheri Señor, otro jueves más, Keri Señor, Shuyare Kakasler y Orika Salud. Y yo sé que Kirich Karishwachalar y Orika Sler y Orika Salud, como padre y madre, quizá choca toda la familia. Aleluya, gloria al Señor. Yo sé que te ha llamado.

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0: Aleluya, Dios.
1: Gloria a su nombre.
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2: Son las 3 de la tarde
3: con 7 minutos.
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3: Ya volvemos. 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

quiero brevemente platicarle a usted qué no es perdonar. Porque posiblemente sea la razón de por qué muchos no se han atrevido a perdonar. Salmo capítulo 103, verso 1 dice: bendice alma mía a Jehová, y bendiga todo mi ser su santo nombre. Bendice alma mía a Jehová, y no olvides ninguno de sus beneficios. Para aquellos que creen que acercarse a Dios no tiene beneficios, te equivocas. Para aquellos que creen que la quiebra de su negocio no tiene nada que ver con Dios, para aquellos que creen que su abuso sexual no tiene nada que ver con Dios, para aquellos que están peleados con un ser querido y se atreven a decir no metas a Dios aquí, Dios no tiene nada que ver con esto, ¿qué beneficio tengo de buscar a Dios? Pues déjame decirle que había un hombre llamado David que quería

agradecer al Señor por todos sus beneficios. Acercarse a Dios trae muchos beneficios. Tristemente, la gente que no se acerca no puede tenerlos. Así que dijo David que su alma no tenía que olvidar ninguno de los beneficios que Dios le había dado. Verso 103:3. Él es uno de esos beneficios, es este. Él es quien perdona todas tus iniquidades. Hay otro beneficio a continuación. El que sana todas tus dolencias. Hay otro beneficio. El que rescata del hoyo tu vida. Hay otro. El que te corona de favores y misericordias. Oiga, ¿quiere más? Mire, repito, te perdona tus pecados, te sana todas tus dolencias, te rescata del hoyo, te corona de favores y misericordias. Verso 103:5. El que sacia de bien tu boca, de modo que te rejuvenezcas como el águila. ¿Cuánto beneficio tenemos al acercarnos a Dios? Por eso David decía: bendice, alma mía, a Jehová, y no te olvides de ninguno de los beneficios por acercarse a Él. Verso 103:6. Jehová es el que hace justicia y derecho a todos los que padecen violencia. ¿Qué más quieres? Médico, abogado, psicólogo, psiquiatra, sociólogo. ¿Qué más quieres? Ese es mi Dios y esos son sus beneficios. Dale un aplauso al Señor Jesucristo. Gracias, Padre, por todos los beneficios que tenemos al acercarnos a ti. Y dice también el verso 103:7: sus caminos notificó a Moisés y a los hijos de Israel sus obras. Verso 103:8. Misericordioso y clemente es Jehová, lento para la ira y grande en misericordia. Si hay algo que Moisés supo de Dios, fue cuando Dios mismo se le presentó y le dijo: yo soy lento para la ira, grande en misericordia. Dios es sumamente paciente con los malos, porque Él odia al pecado, pero por su paciencia termina bendiciendo a las personas. Dice también, verso 9: no contenderá para siempre, ni para siempre guardará enojo. Estamos conociendo atributos de carácter del Señor. Dios se enoja lentamente, pero cuando se enoja, dice aquí que no guarda para siempre el enojo. El enojo, ese sentimiento que viene a todos los seres humanos, porque fuimos hechos a imagen de un Dios que es lento para la ira y que cuando se enoja no tarda mucho en contentarse. Pero todos fuimos hechos a imagen del Dios que tarda mucho en enojarse, pero se enoja. ¿Y por qué Dios no guarda para siempre el enojo? Porque es malo. Porque es malo. Una persona que vive continuamente enojándose
no puede ver los beneficios de Dios en su vida, porque Dios no obra, su justicia no obra en medio de la ira del hombre. Note por favor que un enojo es una emoción que todos los seres humanos hemos experimentado, todos. No hay ser humano en esta tierra que no se haya enojado. Pero mire usted, por favor, los de la cabina, chequen ahí algo, por favor, está algo prendido. Pero fíjese usted, verso 103:10. No ha hecho con nosotros conforme a nuestras iniquidades, ni nos ha pagado conforme a nuestros pecados. Porque como la altura de los cielos sobre la tierra, engrandeció su misericordia sobre los que le temen. Cuanto está lejos el oriente del occidente, hizo alejar de nosotros nuestras rebeliones. Como el Padre se compadece de los hijos, se compadece Jehová de los que le temen. Porque Él conoce nuestra condición, se acuerda de que somos polvo. Por eso Dios tiene tanta paciencia con nosotros, porque sabe que somos polvo, nos hizo del polvo. Dios tiene tanta paciencia con nosotros que cuando se llega a enojar con nosotros, su ira se le pasa muy rápido y después ya ni se acuerda qué pasó. Mentalmente recuerda todo, pero cuando decimos que no se acuerda, quiere decir que ya no hay nada que tenga que imputarnos. Vaya rápidamente a Efesios capítulo 4. Efesios el capítulo 4. Ahora, cuando una persona se enoja, cuando una persona se aira, pierde tantas cosas maravillosas de Dios. Pero ¿por qué razón una persona se puede enojar? Hay muchas razones, hay muchas causas. Una de ellas puede ser la injusticia. Otra de ellas puede ser que alguien te hirió, te maltrató, y tú te sientes incapacitado, tú te sientes imposibilitado de defenderte. La ira del hombre es producto de las injusticias. La mayor parte de las veces, cuando alguien está enojado, seguramente está enojado por una injusticia. Generalmente, cuando no tenemos paciencia, nos enojamos muy rápido, y puede ser por cualquier tontería. Pero cuando una persona, aún teniendo paciencia, puede enojarse, seguramente será por una injusticia, real o imaginaria, pero alguien se puede enojar por una injusticia. Entonces, ¿qué sucede? Efesios 4:26. ¿Qué sucede cuando una persona se enoja? Ciertamente le damos lugar al diablo. El apóstol Pablo escribió en la carta a los Efesios, capítulo 4, verso 26: airaos, pero no pequéis. Es decir, puedes enojarte, puedes airarte, pero no peques. El problema es que la mayoría de las personas que se enojan pecan. No se ponga el sol sobre vuestro enojo, ni deis lugar al diablo. ¿Qué quiere decir que no se ponga el sol? Que no venga otro día y que sigas enojado. Porque así como Dios se enoja
pero rápidamente se le quita su enojo. Así somos llamados los seres humanos. De que si en algún momento de tu vida, por X o Y injusticia, tú te enojases, que no te dure el enojo, que no venga otro día y que sigas enojado. Porque cuando una persona se enoja crónicamente, le está dando lugar a Satanás. Hago un paréntesis. La gente que lleva un enojo continuo y no ha dejado de enojarse, sea que lo tenga reprimido, sea que lo tenga guardado. Porque ¿sabía usted que hay gente que le dice que no está enojada y está enojada? ¿Cuántos han pasado eso con sus esposas? Dios mío, yo soy el único, ¿qué? Yo estoy en el club. Usted debe estar en el club. ¿Cuántas veces usted le dice a su mujer, ¿qué pasó, amor? Ya te enojaste, ¿verdad? No. No, no estoy enojado. Pero usted sabe que sí, porque ya su conducta es diferente. Ya no se comporta igual que cuando no está enojada. Usted ya se dio cuenta que está enojada. Cuando una persona se enoja continuamente, sea que diga que no y se lo guarde, que eso es peor. O sea, que te diga que sí en tu propia cara, sí, estoy enojada. ¿Y sabes? Comienza el pleito. Sea que se lo guarde, o sea que lo confiese, eso produce problemas espirituales. Las personas que continuamente están enojadas y no ceden como Dios, porque cuando Dios se enoja, cede, se deja de enojar y se le olvida todo. Pero hay personas que parece que son mejores que Dios, que tardan años y siguen manteniendo una ira, un enojo continuo. Ya le diste lugar al diablo. Y Satanás no viene a bendecirte. El diablo no viene a darte beneficios. Satanás no beneficia a nadie. Satanás es experto en destruir, en robar, en matar. Dice Efesios 4:27, se lo repito, ni deis lugar al diablo. Cuando te enojas y no paras de enojarte, le das lugar al diablo. Sáltese al verso 29, Efesios 4:29. Ninguna palabra corrompida salga de vuestra boca, sino la que sea buena para la necesaria edificación, a fin de dar gracia a los oyentes. Y cuando una persona da palabras corrompidas, generalmente cuando está enojada. Bueno, hay léperos, hay personas que a lo mejor, no sé, son de Veracruz y hablan con pura grosería, aunque nadie los ha hecho enojar. Pero yo no sé cuántas personas, cuando están enojadas, dicen cosas maldicientes. Seguimos con la línea del enojo. Y no contristéis al Espíritu Santo. Ahora el apóstol Pablo recalca para los que son cristianos al Espíritu de Dios en nosotros. ¿Qué produce tu enojo continuo en tu corazón? Que le des lugar al diablo. Y cuando Satanás viene a tomar y a estar cerca de ti por tu enojo, el Espíritu Santo, que es Dios mismo viviendo en ti, se entristece. Se entristece y no puede trabajar a tu favor. Ya no oyes la voz de Dios, ya no disiernes los tiempos de Dios, ya no sabes la dirección que Dios tiene para ti. Pierdes bendiciones, pierdes beneficios. El Espíritu de Dios se entristece en tu corazón y empieza a gobernar las tinieblas. Verso
30. Y no contristéis, no entristezcas al Espíritu Santo de Dios, con el cual fuiste sellados para el día de la redención. Quítense de vosotros toda amargura, enojo. Note, por favor, que aquí se está describiendo lo que es la amargura. Esto lo he enseñado en años pasados. Cuando una persona, usted la mira enojada continuamente, ¿sabe cuál es la descripción de esa persona? Está amargada. Está amargada. ¿Vives continuamente enojado? ¿Vives continuamente en ira? Tú estás amargado. Porque Pablo está dando la definición de amargura. Repito, quítese de vosotros toda amargura. Antes no había signos de puntuación. Si aquí hubiera habido signos de puntuación, diría: quítese de vosotros toda amargura. Dos puntos. ¿Qué es amargura para Pablo? Enojo, ira, gritería, maledicencia y toda malicia. ¿Cómo sabes que alguien está amargado? Cuando está enojado continuamente, cuando se aira. Una ira es una explosión de un enojo. Es como encender un fósforo, se enciende súbitamente y después se apaga. Pero en ese encendido de fósforo ya destruiste a alguien. Enojo, ira, gritería. ¿Conoce usted a gente gritona, mal hablada, lépera, grosera? Estamos delante de una persona amargada. ¿Qué otra característica? Maldiciente. Además de que grita, maldice. Habla mal de la gente. Maldecir es decir mal de otros. Una persona maldiciente siempre está hablando mal de otros. ¿Conoces a una persona que habla mal de otros? Es maldiciente. No necesita decir groserías, no necesita abrir la boca y decir maldito seas para decirle maldiciente. Con que hable mal o diga mal de otros, eso es maldecir. Toda persona amargada siempre anda hablando mal de otros. Pero Pablo termina diciendo cuál es la solución de la amargura. Verso 4:32. Antes, sed benignos. La palabra benigno aquí se interpreta como la palabra amable. ¿Se ha dado cuenta que la gente amargada no es nada amable? ¿Se ha percatado que un amargado no puede ser amable? Imagínese, está en su casa y le llegan invitados y no hay mucha comida, y enfrente de todos el amargado: oye hijo, ¿qué invitaste a todos estos? No es nada amable, nada amable. El amargado a veces es tan franco que no le impide nada decir lo que siente, y generalmente es pura palabra maldiciente, amargura. ¿Conoce usted una persona que siempre se está quejando del gobierno, que siempre se está quejando de los delincuentes, de los policías, de los políticos, etcétera? Ese está amargado. Pero ¿sabe cuál es la emoción más destructiva de esa persona? El enojo. Y en la ira del hombre, en el enojo del hombre, no obra Dios. ¿Cuántas personas han venido a reuniones de sanidad, pero el Espíritu Santo está contristado en ti? Ni se acerca a ti. ¿Por qué razón? Porque sabe que tú le has dado lugar al diablo. Sobre todo aquellos que pasó un día, vino el sol, pasaron dos,
vino el sol, pasaron tres, vino el sol y no se han arreglado. Ha venido el sol todo un año y no han arreglado su problema. El diablo está trabajando en su vida. Pero el antídoto de todo eso, a la manera de Pablo, es esta. Verso 4:32. Antes sed benignos unos con otros, misericordiosos. ¿Se acuerda del salmo que comenzamos leyendo? Repito, antes ser amables unos con otros, misericordiosos, perdonándoos unos a otros, como Dios también os perdonó a vosotros en Cristo, que no nos pagó de acuerdo a nuestros pecados. Lo que leímos en el Salmo 103. Por eso es que toda persona que ha sido perdonada por Dios, toda persona que se acercó a la misericordia de Dios, tiene tantos beneficios. Pero el que vive amargado, el que no quiere perdonar por misericordia. Misericordia es que no le pagues a la gente como se merece. Dios no nos ha pagado como nos merecemos. Muchos aquí deberían de haber perdido su matrimonio después de su adulterio. Otros aquí debieron de haber perdido una pierna por drogadictos. Otros aquí ya debieron de haber perdido su matrimonio porque no dan una en el acto sexual en su casa por pornográficos y masturbadores. Pero Dios ha sido tan bueno que no nos ha pagado como nos merecemos. Eso se llama misericordia. Pues así dice el Señor por medio de Pablo: así como Dios no se acuerda y se le va rápido su ira y no nos paga como nos merecemos, ese es el antídoto para dejar de estar amargado. Perdonándoos, primero ser amables, pero la amabilidad no va a venir por sí sola. Ser misericordiosos y perdonándoos unos a otros, como Dios también os perdonó a vosotros en Cristo Jesús. Yo sé que ya lo sabía, por eso muchos no aplauden, ¿verdad? Ahora, escuche bien, por favor. Escuche bien. Si hay tantos beneficios por estar en paz con Dios, si hay tantas bendiciones por haber sido perdonado y que no se nos haya pagado como nos merecemos, ¿por qué hay tanta gente que no quiere perdonar? Le voy a dar cuatro razones y termino, y vamos a orar por los que quieren perdonar. En primer lugar, sépalo bien, que el que no quiera perdonar ya le dio lugar al diablo. Perdonar, como ya lo expliqué en ocasiones pasadas, perdonar es un asunto divino. La gente que no está conectada con Dios no puede perdonar. La gente que no tiene al Espíritu de Dios en su corazón no puede perdonar, por eso lo entristeces. Por eso cuando tú entristeces el Espíritu de Dios, se aleja de ti y ya no puedes perdonar, se te hace imposible perdonar, porque perdonar es un asunto divino. ¿Escuchó lo que dije? Lo dije la semana pasada también. Perdonar es un asunto divino. Es del ámbito divino. Porque perdonar implica, escúcheme bien, perdonar implica sacrificar algo. Perdonar implica condonar una deuda. ¿Sabe usted lo que significa perdonar en la Biblia? Significa condonar una deuda. Se lo explico. Perdonar significa que si a ti te deben algo, no lo vuelvas a cobrar. Perdonar quiere decir que, dado que una persona te debe algo y la metiste a la cárcel, perdonar significa sacarla de la cárcel sin que te pague, dejarla libre, soltarla.
No vas a pedirle que te pague porque seguramente no lo tiene ni lo tendrá. Tú sueltas a una persona de la cárcel donde la metiste en tu mente y en tu corazón y le dices: sal de la cárcel, tú me debes amor, me debes cariño, me debes respeto, me debes seguridad, vete por favor, eres libre, nunca jamás te volveré a pedir que me des amor, respeto, cariño, seguridad. Sé que no lo tienes y no te lo puedo exigir más, te perdono. Perdonar entonces es condonar una deuda. En todo asunto de perdón hay un ofensor y hay un ofendido. La gente que fue ofendida es la que tiene que soltar al ofensor, porque seguramente lo tiene preso en una cárcel espiritual. Para los que no sabían qué era perdonar, ya sabes. Perdonar es que te quedes con tu golpe. Perdonar es que no exijas lo que te deben. Perdonar es que tú sueltes a la persona y nunca jamás le vuelvas a decir que te pague lo que te debe. De hecho, a eso se llama perdonar de corazón. Perdonar de corazón no tiene nada que ver, escúcheme, perdonar de corazón no tiene nada que ver con llorar. En Cruzadas del Perdón y en los retiros de sanidad y liberación hemos tenido luchas para que la gente perdone. Y hay personas que yo les he preguntado: ¿ya perdonó de corazón? Y una persona me dijo: sí, pastor, la verdad es que nunca había llorado como hoy. ¿Cómo? Sí, pastor, nunca había llorado, la verdad me sirvió el retiro, nunca había llorado como hoy, ahora sí creo que lo perdoné. No, ¿eso cree usted que es perdonar de corazón? Pues sí, ¿no? Yo antes no lo sentía. No, es que el perdón no es tampoco un sentimiento. El perdón no es un sentimiento. No tienes que sentir para perdonar. Y perdonar de corazón tampoco quiere decir que llores, que sufras y abras la boca diciendo lo perdono, y porque se te salgan tus lágrimas o sudes, ya, ahora sí, pastor, esto fue de corazón, ahora sí. Eso no es perdonar de corazón. Perdonar de corazón es que tú primeramente sepas cuál es la deuda que te deben y que la condones, que no la exijas más. De hecho, ¿por qué la gente mete a la prisión a otra que odia y que aborrece? Porque te debe algo. Quizá el padre de tus hijos te debe cariño, amor, respeto, fidelidad. Y eso, además, provisión, quizá amor, que se apartó de ti. Y cuando una persona empieza a recordar lo que le deben, en ese momento se activa la emoción enojo. Por eso es que la persona amargada se caracteriza por estar enojada. Porque cada vez que recuerda la ofensa, cada vez que recuerda la injusticia, se vuelve a enojar. Como que vuelve a recordar, como si en ese momento se está volviendo a repetir la escena de injusticia. Por eso es que el amargado, el primer problema que tiene que vencer es el enojo. Y déjeme decirle que el enojo es diabólico si tiene mucho tiempo dentro de ti. Y lo peor es que el enojo abrió las puertas a muchas enfermedades. Porque el Espíritu Santo no te puede defender. Porque el Espíritu de Dios está entristecido y no puede interceder por ti. Porque el Espíritu de Dios no te puede guiar a la verdad, puesto que ya no está trabajando contigo. El enojo es la emoción que se manifiesta cuando tú recuerdas lo que te deben.
Y cuando una persona recuerda lo que le deben, si no está sana, si está amargada, ese recuerdo va a ser doloroso y ese dolor se va a recargar en su cuerpo. Especialmente el enojo va a descansar en su cuerpo. ¿Por qué muchos sanaron alguna vez y después se fueron y volvieron a estar enfermos? Pregúntate si no volviste a recordar con dolor y con enojo lo que te han hecho. Si usted entiende conmigo lo que significa perdonar, ya usted está del otro lado. Primero, el perdón no tiene nada que ver con sentimientos. Y el perdón no es reconciliación. ¿Escuchó? Póngame mucha atención, ¿eh? Porque no tengo demasiado tiempo. Solamente le quiero decir algunos ejemplos bíblicos. Si alguien quiere buscarlos, búsquelos. Pero la verdad es que no creo que me dé tiempo. Escuche esto. Dice Mateo 5:22. Pero yo os digo que cualquiera que se enoje contra su hermano sea culpable, será culpable de juicio. Y cualquiera que diga necio a su hermano será culpable ante el concilio. Y cualquiera que le diga fatuo a su hermano quedará expuesto al infierno de fuego. Por tanto, si traes tu ofrenda al altar y allí te acuerdas de que tu hermano tiene algo contra ti, deja allí tu ofrenda delante del altar y anda, reconcíliate primero con tu hermano. Póngame mucha atención. Aquí está hablando el Señor Jesús de reconciliación. Búsqueme 1 Corintios 7 rápidamente. Perdonar no es reconciliación. Pastor, primero explíqueme qué es reconciliación. Reconciliación es que vayas con la otra parte y le platiques cómo te ofendió. Y que los dos tomen medidas oportunas para arreglar su situación y sigan juntos. Le voy a decir algo. Dios espera que entre nosotros, los que somos familia carnal o de la fe, siempre busquemos reconciliación. Pero ¿qué sucede cuando una persona fue tratada injustamente, herida? Pero esa persona no es ni hermano ni hermana. No es ni de tu familia. Ese es otro asunto. Reconciliación siempre implica las dos partes. Hay personas que no perdonan porque creen que además de perdonar, tienen que reconciliarse con la persona que les hizo daño. En Cristo Jesús se espera que después de perdonar, el tiempo te ayude a sanar y más tarde te reconcilies con esa persona. ¿Me explico? En Cristo Jesús, si tú eres maltratado por tu padre y pasan los años y lo odias y lo aborreces, él es tu padre, tienes un lazo familiar. A ti te dicen, tienes que perdonarlo. Perdonar es una acción unilateral. Reconciliación es una acción bilateral. Reconciliación significa sentar a las dos partes en una mesa para dialogar y para que empiecen a mejorar ambos.
Reconciliación implica que las dos partes lleguen a un acuerdo. Pero perdonar no necesariamente implica que tú vayas con la persona y platiques con ella para que los dos tomen medidas al respecto. ¿Me estoy explicando? Cuando una persona perdona, no necesariamente tiene que ir a la mesa con otra para ponerse de acuerdo y decir: oye, yo te hice esto, tú me hiciste esto, ya portémonos bien, vamos a portarnos bien, ok, nos vemos todos los días en la casa, saludémonos. Eso es reconciliación. El perdón es un asunto donde no se necesita ir con la otra persona. Si somos cristianos y con el que nos hemos ofendido o nos han ofendido lo vemos siempre, seguramente algún día, espero que no sea cuando el Señor regrese, tú un día lo volverás a saludar porque lo vas a ver en el cielo. Pero ¿qué pasa si el que te ofendió es una persona que ni siquiera todavía es del reino? Ahí no hablamos de reconciliación, hablamos de perdón. Y en el perdón, solamente tú, el ofendido, eres el único que puede abrir la boca para que unilateralmente, sin la ayuda del otro, le digas: te perdono. Así que no se confunda, porque en Cristo Jesús o en la familia, sí debemos de buscar la reconciliación, pero antes es el perdón. Después, al pasar el tiempo, vendrá una reconciliación, pero no siempre sucede. Pero lo mínimo que Dios te pide es que perdones. Quizá la persona ni siquiera se enteró que tú estás ofendido, la persona ni siquiera sabe cuánto te ha herido, y esa es la razón de por qué muchas personas no perdonan, porque están esperando que la otra persona reconozca. Pero el perdón no involucra muchas veces a la otra persona, solo Dios y tú. Yo le he dicho aquí a algunos: estás peleado con tu mujer, perdónala. Sí, eres la mujer, estás enojado con el esposo, perdónalo. Sé que a lo mejor ya están separados, o viven o duermen en camas separadas. El inicio de la reconciliación es el perdón, porque están todavía en una casa, tienen hijos, están buscando que la gloria de Dios se manifieste en esa casa. Pero ¿qué pasa si es tu tío el abusador? ¿Qué pasa si es ese primo que ahora no lo ves porque vive en otro estado? Y tú dices: voy a perdonar al primo, pero no, porque me van a obligar a que yo vaya con él y me reconcilie. ¿Quién te dijo? ¿Quién te dijo? Vuelvo a repetirle, el perdón es una acción unilateral. No necesitas llamar a la otra persona. Con que tú vengas delante de Dios con tu corazón en la mano y le digas al Señor: le condono la deuda, no me debe nada. En ese momento comienza tu proceso de sanidad. En 1 Corintios 7 dice la escritura, rápidamente léalo, verso 10, 1 Corintios 7:10: pero a los que están unidos en matrimonio, mando no yo, sino el Señor, que la mujer no se separe del marido. Si todavía estás en una relación matrimonial y no están separados, primero es perdonar, pero también hay que buscar la reconciliación. Verso 7:11: y si se separa, quédese sin casar, o reconcíliese con su marido, y que el marido no abandone a su mujer. Porque no puede ser que tú vivas en la misma casa y aunque digas tú que ya lo perdonaste, no le cruzas palabra. Eso no puede ser. Pero todo comienza con un perdón. A lo mejor tú hiciste el perdón aquí y él ni siquiera está aquí.
Quizá tú eres el varón y tú estás peleado con tu mujer, viven en camas separadas, duermen en camas separadas. Tú vienes a la congregación todavía, tú decides perdonarla, envías la palabra, le pides a Dios primeramente que te fortalezca, le dices al Señor Jesús: yo decido perdonar a mi esposa, me debe respeto, cariño, me debe, Señor, atención. Ya ni siquiera que me lave los platos o los trastes, que al menos me ponga atención cuando hablo. Pero sobre todo me debe respeto, Señor. Yo desde este momento le condono la deuda. Ya no le voy a exigir que me respete. Ya no le voy a exigir que me atienda. Me voy a comportar como todo un hijo tuyo, sufriendo el agravio. Y tú llegas a tu casa. Ya tú la perdonaste. Ya hiciste las paces con Dios. Porque el propósito de perdonar es que estés bien con Dios. A veces ni siquiera con la otra persona. Pero como vives con esa persona, sería un poquito ridículo que pasando 2 años sigas sin hablarle, porque algo está mal. Tú ya te humillaste y le pediste a Dios perdón por tu problema matrimonial y lo perdonaste o la perdonaste. Pero ahora tú, como ya la perdonaste, Dios comienza a trabajar contigo y comienzas a orar por esa persona. Y cuando menos te das cuenta, viene una reconciliación. Ese es el propósito. Pero ¿qué pasa si la persona que te ofendió o te hizo daño no es ni siquiera de tu casa? No siempre, porque no vives ahí. ¿Qué pasa si es un ladrón que te robó, que te navajeó, que te acuchilló? ¿Qué pasa si es el novio que abusó de ti, casi te viola, después te embaraza y se va? Ya no lo ves, no sabes ni dónde vive. En ese momento no vas a ir a buscarlo ni te vas a reconciliar, porque no sabes ni siquiera dónde vive. ¿Qué hay con aquella persona que te ofendió y está muerta? Ni modo que la vas a traer a la mesa para platicar con ella, aunque en los retiros Dios es tan bueno que a veces nos los trae. Pero le digo algo: ¿qué hay con esa persona que ya ni sabes dónde vive? Tú cumples en perdonar, porque el perdón es una acción unilateral. La reconciliación implica poner un acuerdo entre dos partes. Siguiente punto, solo tengo 3, ¿ok? Así que si no has podido perdonar, pregúntate. ¿Estás pensando que hay reconciliación? Quizá no. Salvo que todavía estés ligado a tal persona y vivan en la misma casa o se congreguen en la misma iglesia. Aquí lo vas a ver, y además nos vamos a ver en el cielo, se supone. Número 2. Perdonar. Entonces, ya se lo dije, perdonar no es reconciliación. Perdonar es una acción personal, no de 2. Quizá la persona ni siquiera supo que te ofendió. Número 2. Perdonar no implica olvidar. ¿Escuchó? Perdonar no implica olvidar. Porque hay personas que dicen: ¿tú crees que así de fácil? Ese hombre me abandonó y se fue con otra. Casi todos los días hay personas que me cuentan dónde vive y cómo le está yendo. ¿Tú crees que así de fácil es todo y todo lo tengo que olvidar? ¿Quién te dijo eso? Tú siempre vas a tener fresco lo que te hicieron. Pero más bien, ¿qué emoción quieres cuando te vuelvan a recordar lo que te hicieron? ¿Enojo? ¿Ira? ¿Maledicencia? ¿Gritería? ¿Qué emoción quieres que fluya cuando te recuerden lo que te hicieron? Quiero que sepas que tú vas a seguir recordando todo lo que hicieron contra ti. Yo todavía me acuerdo cuando se burlaban de mí por ser tartamudo y chaparrito y gordito. Cuando yo tenía como 23 años, yo decía que no me sentía mal, pero sí me dolía.
Por eso es que yo me metí al gimnasio, por eso es que yo me metí a hacer pesas, porque yo quería ser delgado y yo quería hablar bien. Esa fue mi reacción por todo lo que me hicieron sufrir. Y yo decía que no estaba amargado, pero sí estaba amargado. Yo tenía un carácter de los mil demonios, gracias a Dios que ya es menos, pero yo por eso me metí a artes marciales, porque yo quería destruir a la gente que me hiciera daño. Yo ya no iba a permitir que me hicieran bullying. Yo quería desquitarme, por eso me metí a artes marciales. En el fondo de mi corazón estaba herido y enojado, pero lo guardaba bien. Ahora recuerdo eso y me da risa. Recuerdo cuando la muchacha que fue mi primera novia me engañó y yo sufrí 6 meses. Y desde ahí tuve odio contra las mujeres. Pensamientos de jovencito, ¿no? Tenía 19 años. Pero yo no sabía que estaba amargado y lo había disfrazado bien. ¿Cuántas personas viven negando su amargura? ¿Cuántas personas siguen diciendo, no, es que me están diciendo que yo tengo que perdonar? Y así de fácil. ¿Tú crees que eso se olvida fácil? Nunca lo vas a olvidar, jamás. Pero ahora cuando yo recuerdo eso me da risa. Ya ni tristeza, porque antes me daba tristeza. Cuando era soltero, ya era cristiano y recordaba cuando me habían engañado. Y la primera vez que te enamoras y la primera vez que te engañan, yo me sentía destrozado. Yo tenía como 5 años de cristiano, todavía lloraba, ya como con Cristo Jesús, pero lloraba. Pero ahora que yo recuerdo, digo, Dios santo, ¿cuántas personas cuando vuelven a recordar lo que les hicieron, estallan en ira, estallan en enojo, salen corriendo, se van a buscar otra persona, empiezan a maldecir, empiezan a gritar? Tú estás enfermo. Ni Dios olvida. Dios es omnisciente. Él se acuerda de todo lo que has hecho. Lo que ya no se acuerda es en castigarte. Ya no te puede imputar, ya no te puede castigar, porque ya te perdonó, ya se acabó. Pero se acuerda lo que hiciste hace 3 años, cuando casi violas a la muchacha, cuando tienes sexo con los animales. Él se acuerda de todas las porquerías que has hecho, porque Él es omnisciente. Y tú y yo tenemos una mente diseñada para recordar todo. Solo es cuestión de oír la canción, solo es cuestión de ver esa película y la vas a recordar, que era cuando estabas casada, de escuchar esa telenovela o de ver esa telenovela. Ay, es cuando me traicionaron. Ay, es cuando. Y mira, esa canción me recuerda cuando yo andaba de novia o cuando andaba casada y me engañaron. Es fácil volver a recordar, pero ¿cómo quieres recordar? ¿Con odio? ¿Con ira? ¿Con enojo? Y llevas así por muchos años, quizá por eso estás enfermo. Y finalmente, perdonar no tiene nada que ver. Escuche esto. Alguien va a decir, pastor, yo no perdono porque el ofensor no reconoce lo que me ha hecho. Y te pregunto, iglesia, ¿para qué quieres que reconozca lo que te hizo? Pues porque él tuvo la culpa. Solo eso. Sí. De seguro el bueno para nada sigue pensando que yo la regué. Y no es cierto, él es el culpable. Y hasta que no reconozca al menos que se equivocó, no lo voy a perdonar. Concluyo, por favor, tome su Biblia y busque conmigo, por favor. Escuche esto que le voy a decir. ¿Cuántas personas no perdonan por su autojusticia? ¿Cuál es su autojusticia? Lucas capítulo 18, verso 9. ¿Cuál es el problema de la autojusticia? ¿Ha escuchado a personas que dicen
que son justas? ¿Quién de aquí tiene un hermano que dice que de todos los hermanos es el bueno de la casa? No lo balconea, ¿ok? Tranquilo. Yo recuerdo cuando era mundano. En mi casa somos tres hermanos. Yo siempre pensé que era el más equilibrado, el más justo y el más sano de los tres. Tremenda inmundicia, ¿eh? De una vez se lo digo. Pero yo siempre pensé que de los tres hermanos yo era el más justo de los tres. Porque yo decía que no le hacía problemas a mi mamá. Tú no tienes que preocuparte por mi mamá ni por mi papá, porque yo no me meto en problemas. Como tu hijo, que sí se mete en problemas. Y tu hija, que no da una. Me creía tan justo, tan perfecto y tan bueno, que cuando vine a Cristo Jesús, quizá usted se preguntará, ¿y este por qué se arrepintió? Porque Dios usó el problema severo que yo tuve con mi hermano en la carne. Éramos perros y gatos, él y yo. Nos peleábamos a muerte. Y ese fue el factor que Dios usó para reconocer que yo no era tan bueno. Era una porquería de ser humano, porque yo planeaba golpear y maltratar a mi hermano y él también. Pero fuera de eso, yo creía ser el mejor hijo. Eso se llama justicia propia. Y no es otra cosa más que orgullo. ¿Qué sucede cuando hay un conflicto entre dos partes y tú te aferras y juras y perjuras y dices, no, pues es que yo no sé por qué se enojó, si yo he sido buena esposa, yo he sido buen hermano con ella o con él? ¿Por qué se enojó? Ah, que se enoje y que se arregle él, y que venga y que me pida perdón, porque yo no soy el que me equivoqué, es ella. Tu inmunda justicia personal. Y hay personas que están sentadas en su burro y en su caballo y no se van a bajar de allí hasta que la otra persona, según ellos, venga y les diga, sí es cierto, sí es cierto. Tú eres la Virgen de la Caridad, la Virgen de la Soledad, eres el Santo Niño de Atocha, tú no pecas, tú no fallas, y sí es cierto, el que la regó de este conflicto soy yo. Y es por eso que muchos y muchas personas, mujeres y hombres, no han perdonado, porque ellos están amparados en su justicia personal. Dicen, es que yo no tuve la culpa, yo no tengo por qué reconocer. Él sí la tuvo. Que venga él y me diga, sí es cierto, mujer, sí es cierto, varón, yo tuve la culpa, y entonces lo perdonaré. Quizá te vayas a la tumba y nunca venga. ¿Sabes cómo se llama eso? Orgullo. Dice Lucas capítulo 18 verso 9: a unos que confiaban en sí mismos como justos y menospreciaban a los otros, dijo también esta parábola: dos hombres subieron al templo a orar, uno era fariseo y el otro publicano. El fariseo, puesto en pie, oraba consigo mismo de esta manera: Dios, te doy gracias porque no soy como los otros hombres, ladrones, injustos, adúlteros, ni aun como este publicano. Ayuno dos veces a la semana, doy diezmo de todo lo que gano. Mas el publicano, estando lejos, no quería ni aun alzar los ojos al cielo, sino que se golpeaba el pecho, diciendo: Dios, sé propicio a mí, soy pecador. Os digo que este descendió a su casa justificado antes que el otro, el fariseo. Porque cualquiera que se enaltece será humillado, y el que se humilla será enaltecido. Póngase de pie, por favor. ¿Sabe cuántas personas aquí se creen justas? Yo he visto hermanos en la congregación
que nunca han doblado su brazo, que nunca han dado su brazo a torcer. Y sí, son

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1: No quiere haber perdón ni reconciliación, desde luego. Eso está más alejado. Porque alguno de los dos se cree tan justo o tan justa. No, pastor. Aquel que ha fallado es mi esposo. Él es un bueno para nada. Él no trabaja, no provee. Y tú, Santa Caridad del cobre, ¿tú qué eres? Seguramente problema matrimonial, problema de dos. Algo tendrás que ver. Pero nuestra justicia inmunda es tan propia que hay tanta gente que dice: no, yo no lo voy a perdonar. Y voy a confesarle algo. Creo que así encontré sanidad. Porque todos tenemos cosas que nos cojean. En el año 2012 tuvimos aquí un intento de un cisma, casi una división. Y yo me sentía ofendido. Yo la regué de muchas cosas, la regué. Pero este líder de la iglesia se fue. Y pasó un año y dos años. Y yo dentro de mi corazón decía: sí, ya lo perdoné. Enviaba la palabra y ya lo perdoné, y ya lo perdoné. Pero no lo había perdonado. Porque yo seguía montado en mi burro, en mi caballo, diciendo: se lo llevó el espíritu de Jezabel. Una persona se lo llevó. La persona tenía el espíritu de Jezabel e hizo sacarlo del plan de Dios antes de tiempo. Se lo llevó. Con mentiras y engaños lo sacó de la iglesia. Y durante los primeros dos años yo me la pasé justificándome a mí mismo. No, es que ese hermano, yo ya lo perdoné. Pero yo no lo había perdonado. Porque en el fondo de mi corazón yo tenía esa inmunda justicia personal. Es que yo no me equivoqué. Yo siempre me porté bien, decía. Yo siempre hice cosas bonitas. ¿Por qué me pagó así? Y eso no me ayudaba. Porque cuando una persona tiene su justicia personal, dice: hasta que el otro reconozca que hizo mal, entonces le doy chance y lo perdono. Y quiero decirte que la otra persona se puede morir. Y tú también. Y quizá nunca va a reconocer que hizo mal. El problema no es la justicia personal, porque todos hemos pecado. No hay justo ni aún uno. Si estás esperando que la persona que te ofendió venga y reconozca que ella fue la culpable, a lo mejor te pasas toda la eternidad, ¿eh? Pero el perdón no es así. El perdón se da. Y recordando que nadie es justo. Nuestras obras y nuestras justicias son como trapos de inmundicia. Esa es la verdad. Perdonar no es un sentimiento. Perdonar no es necesario reconciliarse. Si se busca, qué bueno. Y si se llega al tiempo, después del tiempo, qué bueno. Perdonar es una acción unilateral. Solo tú decides hacerlo. Y número 3, perdonar no es hasta que la persona reconozca que te hizo daño. Se irán a la tumba y nunca sabrán que te hicieron daño. Simplemente tú condonas la deuda. Dejas de cobrar lo que te deben. Y cuando tus emociones empiezan a ser sanas, cuando te enojes, cuando te acuerdes de la ofensa y sepas que tu corazón ya no se enoja, ya no se aira, ya no se pone triste, ya no se pone rebelde, ya fuiste sanado. Porque siempre te vas a acordar lo que te hicieron. Pero ¿cómo lo quieres recordar? Todas aquellas personas que quieren perdonar para ser sanados, yo te invito a este lugar, a esta casa. Dios quiere que tú sepas lo que es perdonar y lo que no es perdonar. Si tú fuiste ofendido,

pedido por alguien, quiero que vengas a este lugar, porque cada vez que te acuerdas de esa ofensa, seguramente te llenas de coraje, te llenas de ira, de enojo, y eso seguramente te va a destruir. Los que quieran postrarse, los que no, así paradito, como quiera usted, como quiera. Lo importante es que postres el corazón. Todas aquellas personas que cuando recuerdan una ofensa se enojan, seguramente tú estás enfermito o enfermita. Pero ven, el Señor Jesús quiere que tú sepas que no necesitas seguir recordando con ira, con enojo, lo que te hicieron. Vengas un poquito más al frente, por favor, para que deje pasar a los demás. Voy a pedirle, por favor, que cierre sus ojos. Acuérdate de lo que acabo de enseñarte. El perdón no es un sentimiento. No tienes que sentirlo. Es una decisión. Y no necesitas a la otra persona. Por cierto, si la otra persona está aquí, pues ahorita lo vas a hacer tú solo con Dios, y después vas a ir con la otra persona, porque a lo mejor vives con ella. Y como dice la Biblia, ve con tu hermano, reconcíliate con él y has salvado a un hermano. Porque mientras vivas con esa persona, pues tarde o temprano te tienes que reconciliar. Ni modo es que van a pasar 2 años y no le vas a hablar. Viven en la misma casa. Eso no puede ser. Por eso el Señor dice que si te acuerdas cuando vienes al altar de que tienes algo contra tu hermano, ve y reconcíliate con él. Puede ser tu esposo, lo miras todos los días. Puede ser tu hermano en la fe, lo miras aquí cada domingo. Pero tú lo huyes o huyes de él. Eso no puede ser. Primero lo vas a perdonar, y el tiempo te va a ayudar para buscar la reconciliación. Pero hay personas que a lo mejor te ofendieron y ya no sabes ni dónde viven. Déjalas en paz. Quizá no puedas reconciliarte porque algunos de ellos ya no viven. Solo tienes que perdonar. Cierra tus ojos, por favor. Voy a orar para que mi Señor, que su Espíritu venga a liberar. Señor Jesús, tu Espíritu es libertad. Donde está tu Espíritu, ahí hay libertad. Manifiéstate, Señor Jesús. Manifiéstate. Cierre sus ojos, por favor. Si usted no pasó al frente por vergüenza o lo que sea, está bien, no pase. Pero allá donde está, cierre sus ojos. No se distraiga. Señor, tu Espíritu Santo,

estás empezando a recordar. Estás empezando a recordar. Puede ser esa persona de tu misma casa, tus padres. La ofensa puede ser de uno de tus hermanos, tus primos, los vecinos. Señor Jesús, manifiéstate. Fluye, Señor. Fluye. Fluye. Tú eres Dios bueno. Nos has perdonado muchas. No nos has pagado como nos merecemos, a pesar de tantas porquerías que hayamos hecho. Él no nos ha pagado como nos merecemos. Ha sido misericordioso para que tú también puedas perdonar con misericordia a otros. Así es que ahorita vas a comenzar por hacer la lista de las cosas que te deben, persona por persona. Comienza con los de tu casa. Comienza con los de tu propia casa. Haz la lista de lo que te deben, porque en todo asunto de perdón hay una deuda. En todo asunto de perdón hay alguien que te debe algo y no te lo ha pagado, por eso lo tienes en la cárcel espiritual. Pero vamos. ¿Quién es? ¿Tu padre? ¿Qué te debe tu padre? Protección. Cuidado. Seguridad. ¿Qué te debe? Amistad. Cariño. Allá, Colonia Bondojito, ¿qué te debe? ¿Qué te debe tu papá? Un abrazo. Consejo. ¿Qué deuda te debe tu padre? Haz la lista de las deudas, porque eso es lo que le vas a decir a él. Él está en una cárcel, pero lo vas a soltar. Estás delante de la cárcel donde lo metiste. Y le vas a decir: papá, yo te voy a dejar libre hoy, a pesar de. Y le vas a decir lo que te debe. A pesar de que tú me debes amor, afecto, protección, cariño, un abrazo. ¿Cuántas veces deseaba que me abrazaras? Me debes muchos abrazos. Pero hoy, papá, te condono la deuda. Te suelto. Te dejo libre. Y si empiezas a sentir enojo, ira, entrégale al Señor esa emoción, ese dolor, esa ira. Vamos, comienza con los de tu casa. Tienes que abrir la boca. No lo grites. No lo grites, pero abre tu boca. Usted no sabe el bien que comienza a venir cuando comenzamos. Es como si estuvieras escribiendo una carta a esa persona que te hizo daño.
pero ahora la tienes enfrente. Vamos, puedes comenzar. Comienza primero con los miembros más cercanos a ti, o los que se supone que debieron de estar más cercanos a ti. Algo te deben. Usted no sabe que cuando muchos comienzan a perdonar y a soltar a los ofensores, comienzan a ser sanados. Dios comienza a liberarlos. Vamos, abre la boca y decide perdonar. Solo di a esa persona, nómbrala, mamá, fulanita de tal, te tengo en la prisión porque tú me debes esto. Mamita, tú me debes esto. Protección, seguridad, explicaciones. ¿Cómo es posible que mi padre nos golpeaba, nos maltrataba y hasta tú le dabas el alcohol, hasta tú le comprabas la droga? Mamá, ¿por qué? ¿No sabes cuánto daño nos hiciste? Me debes una explicación, mamá, pero no te voy a condenar, solo te voy a justificar. Seguramente pensabas que si tu esposo se iba, tu vida acaba. Tenías tanto miedo de perder a ese hombre, a nuestro padre, que por eso yo te justifico.

no lo fueron. Esto es para que te acuerdes que nadie es justo. Y por alguna razón, la gente es como es. Así es que comienza por esos familiares allegados a ti, tu papá, tu mamá, y empieza a declarar una por una: Señor, mi papá me debe esto, esto, esto, pero papá, donde quiera que estés, yo te dejo libre. ¿Sabes?

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1: Ya volvemos. 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

Cantemos este canto, publiquemos ante nuestro adversario que es el diablo, que sí, estamos en victoria. Un fuerte aplauso al Señor, hermanos.

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1: Son las 5 de la tarde
2: con 50 minutos.